Las 6:11, vamos a disfrutar de esta historia, la historia de la narración de un secuestro de amor. Son los Tucanes de Tijuana a través de los éxitos de Cristal. Que tengas una excelente tarde de miércoles.

0: Las 6 de la tarde con 14 minutos. Bienvenidos sean todos otra vez a través del 103.7 del FM en estos éxitos de cristal. Arrancando con buena música, tuvimos a los Yes Yes con Grupo Mojado con el tema Más Mal de lo Normal. También tuvimos Valió la Pena Equivocarme de la banda Huizoca, La Etapa Migajera de los Rojos y El Secuestro de Amor de los Tucanes de Tijuana. ¿Con cuál te quedas? Yo, con una mano en la cintura, puedo decir que me quedo con Secuestro de Amor de los Tucanes de Tijuana, oigan. Una de mis agrupaciones del norteño clásico favoritas. Prepárate para acompañarnos. En este momento son las 6 de la tarde con 15 minutos. Te voy a estar acompañando hasta las 9 de la noche. Mi nombre es Uriel Soto. Aquí voy a andar contigo, respondiéndote tus mensajes, mandando tus saludos, colocando los mejores temas, por supuesto también, acompañándote en el regreso de tu trabajo, de la escuela, de las actividades que hayas hecho el día de hoy. Hoy te acompaño para que tengamos juntos una buena tarde, que cerremos bien este ombliguito de semana, ¿no? Que tengamos oportunidad de cerrar con buena actitud, que lleguemos con bien a casa. Aquí te voy a estar acompañando, dándote buenas recomendaciones y echando una buena plática. Así que no te despegues, vámonos al primer corte comercial. Ahorita vengo, no le cambies.
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0: Las 6:18.

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Las 6 de la tarde con 35 minutos. Vamos a disfrutar de uno de mis temas favoritos de esta gran banda de la cumbia, esta revolucionaria banda que llevó la cumbia a otro límite de la música. Los Cumbia Kings, pero en esta ocasión acompañados de la voz de Ricky Muñoz, el cantante de la agrupación Intocable. Se llama Fuiste Mala y suena aquí en Los Éxitos de Cristal, en el 103.7 de tu radio.

quién le dedicarías este tema musical de Grupo Frontera? ¿A quién le dirías? Aunque no te dejes, te voy a conquistar. No le cambies, disfrútalo a través de los éxitos de Cristal, las 6 de la tarde con 42 minutos.

0: Las 6:45 PM, continuamos a través de estos éxitos de cristal. Qué buen clima tenemos en este momento, señores, al menos de momento no nos ha llovido. Esperemos que ya se vayan poco a poco disipando las lluvias en estos días, porque ya estamos iniciando la etapa del otoño, ya se empieza a sentir un poquito más el calorcito también. Nos empezamos a preparar también para la temporada del invierno. En este momento tenemos 20 grados centígrados en esta tarde-noche aquí en el Valle de México. Sí, se va a pasar la tarde-noche un poquito más nublado. Y de momento, solamente en punto de las 7 de la noche, tenemos una probabilidad muy baja, sí, es una probabilidad de 10% de lluvia. Recordemos, sí, claramente que estas probabilidades bajas pueden ser muy cambiantes. Puede que llueva muy poquito, así como decimos un chipi-chipi nada más. O puede que de plano ni siquiera llueva nada. Pero ante todo esto, ante cada uno de los cambios climáticos repentinos, hay que cuidarnos mucho. Hay que tratar de portar un suéter con nosotros. Igual y el paraguas, sombrilla, nos sirve de las dos maneras. En caso de que sea el calor o sea la lluvia, lo que tengamos que erradicar, ¿no? Pero siempre trata de cargar contigo algo con lo que puedas cubrirte del frío, cubrirte de la lluvia. Y recomendación, no andes tanto en la calle cuando ya estén las lluvias. Y motociclistas, por favor, manejen con mucha precaución. Si hay necesidad, mejor de hacer alto total, detenernos en algún lugar donde no nos mojemos, mejor. Automovilistas también, manejar con mucha precaución y respetar también de los demás automovilistas, motociclistas y transeúntes. Vámonos a la pausa comercial. Enseguida regresamos con mucho más aquí en Los Éxitos de Cristal.
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5: 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Las 7 en punto.

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0: 7 de la noche con 29 minutos. Franco De Vita y Te Pienso.
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Las 7 de la noche con 56 minutos. Con este tema estamos terminando. El camino de la música del amor es RBD. Sálvame. Que tengas una excelente noche. Gracias por acompañarnos a través de Solo para Enamorados.

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5: Las 8 de la noche con un minuto a bailar al ritmo de los extraños con Si me ves llorar por ti. Aquí en los sonidos de cristal. Bienvenidos.

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Noche romántica, a pesar de que son los sonidos de cristal, aquí está Bobby Pulido con el tema Llegaste a mi vida. ¿A quién se lo dedicarías en esta noche de miércoles? Las 8:26, no le cambies.

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Las 8 de la noche con 50 minutos. Continúa disfrutando de estos sonidos de cristal en esta buena noche. Recuerda manejar con mucha precaución utilizando siempre el cinturón de seguridad. Aquí está Germán Montero con La Cama Helada. No le cambies.

0: Ya son las 8 de la noche con 59 minutos. Me toca despedirme, señoras y señores. Gracias por habernos acompañado. Mi nombre es Uriel Soto. Te quedas con Carlos Forza hasta las 12 de la noche. Que tengas un excelente cierre de miércoles. Chao, chao.
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Que se vaya, así lo canta Yuridia, ya a las 9 de la noche con 10 minutos. ¿Cómo les va? ¿Desde dónde nos escuchan? ¿Desde dónde están escuchando los sonidos de cristal? Cuéntamelo todo a la cabina 58650532.

0: se vaya. Ahí estuvo Yuridia. Bueno, bienvenidos sean a las noches y a los sonidos de cristal. Así es, gracias, querido público, por estar aquí presente. Gracias a ustedes, 58-6505-32. Así es, en la producción del programa, Force, por supuesto, en los controles, también me encuentro yo, su servilleta Force, en los micrófonos, por supuesto, Force, todo Force, todo es culpa de Force, eso es todo. Bueno, 9-14, éxito en este miércoles 23 de septiembre, sea lo que sea que estés haciendo en este instante, cuéntamelo todo. Saluditos a Francisco Javier Garzón Sánchez, que ya está presente. A ver, que nos cuente Francisco Javier qué es lo que nos quiere decir.
1: Hola, buenas noches.
0: Buenas noches.
1: Y escuchándote en
0: eso, eso, desde Catepower. Gracias, mi queridísimo Francisco Javier Garzón. Así como él, tú también repórtate a la cabina 58650532. Porque fíjate que hoy yo no te voy a juzgar, te juzga el barrio. ¿De qué se trata esta dinámica, Force? Así es, mira, toda la gente ha vivido situaciones chistosas, situaciones bochornosas, situaciones que de repente les da penita contar así abiertamente, pero que, pues yo creo que en algún momento las han pasado, ¿no? Y que, pues ahora, como estamos en este espacio de juzgar el barrio, Force no te va a juzgar, quien lo va a hacer es el barrio que no te conoce, además de todo. Así es que no tengas pena, no tengas miramiento en mandarme tu historia a través de una nota de voz. Por ejemplo, nos han platicado la vez que alguien regaló unas flores porque se las había regalado el pretendiente, entonces no podía llegar a casa porque el esposo le iba a reclamar. O también nos han platicado que han vendido fotografías de sus amigos a través de páginas eróticas. O nos han platicado infinidad de cosas. Así es que son situaciones, pues, para que te juzgue el barrio. Ya a las 9:15, vámonos a la pausa. Yo soy Carlos, te acompaño hasta la medianoche.
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0: Han dado las 9:17 en este momento en el Valle de México. Estás escuchando a Mar Solís con esto que se llama Invéntame. Así es que súbele a este temazo de la hija de Marco Antonio Solís.

0: Oye, pues déjame decirte que esa es una muy buena canción y además un muy buen hashtag. A la luz de la luna, ¿sí o no? ¿Qué se te ocurre hacer a la luz de la luna? Cuéntamelo todo. Teléfono de cabina 58650532. Agarrarte a besos a tu polola. Claro que sí, a la luz de la luna, qué rico. A la luz de la luna descorcho una botella de vino. Algo de Eli, algo bien. Una botella de coñac. Una de champagne, ¿no? Una de coñac añejado de 1960, ¿qué tal? ¿Qué tal? ¿Qué tal? Con un purito. No, hombre, qué rico. A la luz de la luna, por ejemplo. Bueno, ya te di dos, ¿no? Dame la tuya, 58650532. A la luz de la luna, hacer una declaración de amor, por ejemplo. A la luz de la luna. A la luz de la luna, salir a correr también se vale, ¿no? Para toda la banda runner, todos los que están de deportistas, siempre fit, nunca fat. A la luz de la luna, echarse un buen pozole, por ejemplo. Así es, un recalentado del 16 de septiembre. A la luz de la luna, ¿qué otra cosa se te ocurre? Hay muchas cosas que hacer a la luz de la luna, ¿eh? Así es que, pues, quiero escucharte, quiero leerte al WhatsApp de la cabina. Oye, ¿ya nos sigues en las redes sociales? También estamos ahí como @radiocristalmx para que vayas a interactuar con nosotros. Estamos en Facebook, en TikTok, de repente subimos videos, de repente subimos fotografías acorde a la ocasión, ¿no? También a la fecha, por ejemplo, ahora ya se viene el Halloween, ya se viene Día de Muertos, así es que, oye, qué rico, ya se viene lo bueno, te lo vas a perder, tenemos sorpresas para ti, ¿eh? A la luz de la luna, aullo como lobo, ya a las 9:31, vámonos a la pausa, regreso con más.
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0: Pael de Tini y Los Ángeles Azules, ya a las 9:32.

0: ya dieron las 9 de la noche con 43 minutos. Y por acá nos dicen, ya andamos al 103.7. Gracias, gracias por eso. Si ya andas al 103.7, ahora contéstame cosas que haces a la luz de la luna. Ese es el hashtag de esta noche, a la luz de la luna. Así es, por acá nos dicen, mira, el buen Joshua Brito, que nunca puede faltar y es el fan número uno de aquí del 103.7. Aplauso por eso. Y nos dice, a la luz de la luna, reflexionar. A la luz de la luna, pensar en nuevos objetivos. Eso es todo, ¿eh? Como que la luna te da inspiración, esos momentos de lucidez que llegan de un momento a otro. Por ejemplo, a la luz de la luna, tomarse un chocolatito con churros rellenos. Oye, qué delicia, ¿eh? También. A la luz de la luna, una buena platicada con alguien que esté en la misma sintonía que tú. Con alguien con quien conectes, con alguien, no que tenga tus mismos pensamientos, pero que sí estén como en la misma sinergia, ¿no? A la luz de la luna, ¿qué otra cosa se te ocurre? Cuéntamelo todo, teléfono de cabina 58650532. Una buena musiquita, por ejemplo. A la luz de la luna, escuchar los sonidos de cristal, eso es todo. A la luz de la luna, ir a los tacos también. Así es, a la luz de la luna ir a los tacos. Es que los tacos de suadero, de pastorcito, se comen en la noche. No sé por qué, no sé quién puso esa regla de que los tacos se debían comer en la noche, pero te saben más ricos en la noche que en el día. ¿Sí o no? ¿Estás de acuerdo conmigo?
1: Claro.
0: A ver, a la luz de la luna, por acá nos dicen una buena chela. O sea, tú nada más pensando en alcohol, ¿verdad? Pura sed de la mala contigo. A ver, por acá nos dicen, a la luz de la luna, con mi pololo y con mi polola. Eso es todo. Ah, o sea, tienes de los dos. O sea, tienes de los dos. ¿Cómo? Ya no entendí, ¿eh? Ya no entendí. Muy liberal el asunto, ¿verdad? Aquí nos dicen, a la luz de la luna, una buena compañía y un café. Muy bien. A la luz de la luna, trabajo y trabajo y trabajo. Oye, pues que eres de los vigilantes, de la construcción, ¿no? Los veladores, o por qué a la luz de la luna, trabajo y trabajo y trabajo. Mira, por acá nos dicen, a la luz de la luna en el mar. Oye, sí, qué rico, ¿eh? El mar se disfruta también rico en la noche, ya cuando no hay tanta gente. Aunque déjame decirte que a esas horas, ya como a las 8 o 9 de la noche, le empieza a caer la banda Fu Manchu, así es que así la cosa. Y luego huele medio raro, ¿verdad? Ahí en la playa, luego huele medio chistoso. Fíjate que una vez me tocó, digo, o sea, no a mí hacerlo, ¿no? Obviamente no. No, me tocó estar cerca de ahí. Y entonces vi un grupito de chavos, ¿no? Que estaban ahí, pues, en lo suyo. Y entre eso, sacan, ya sabes, su cigarrito acá de esos alterados, adulterados. Y entonces pasa un vendedor. ¿Y qué es lo que sucede? Que en cuanto pasa el vendedor cerca de ellos, estos chavos escondieron lo que traían, ¿no? Ahí su sustancia prohibida. Y entonces el señor, lejos de enojarse o así, les dijo, oigan, no lo escondan, compartan, mejor, ¿no? Es que sí, ya uno ya no sabe cómo reaccionar. Ya a las 9.47, vámonos a la pausa, regreso con más.
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0: Las 10 de la noche con 12 minutos. Es tiempo de que te juzgue el barrio. Así es. Oigan, a petición de todos ustedes, me han pedido en serio que cuente mi historia, que cuente algo que yo, porque les pido sus momentos, sus verdades, pero no suelto la mía. Es que yo no tengo ninguna, fíjate. Ah, no, sí tengo una, fíjate. Ahí te va, ahí te va. Es que hace muchos ayeres, y creo yo que no es algo tan malo, o no sé, ustedes juzgarán, ¿no? Ustedes dirán si es bueno o malo, si actué bien, si actué mal. Ya tiene mucho tiempo, por eso me atrevo a contarla. Y es que tiene que ver con el amor. Hace muchos ayeres, fíjate que yo andaba de novio con una señora 14 años más grande que yo, así es.
1: ¡Ay, caramba!
0: Ella pues ya tenía una hija, ya era una señora hecha y derecha, y pues estábamos juntos, ¿no? Pero antes de iniciar esta relación, la neta es que yo no quería nada serio, pero ella fue la que me insistió. Ella estaba, mándale, por favor, ándale, déjate creer, déjate apapachar y toda la cosa,
1: caramba,
0: ¿no? Entonces dije, pues bueno, está bien, ya que insiste tanto. Bueno, entonces para no hacerte la larga, un día voy entrando a su negocio, ella tenía una lavandería, y entonces veo que está con el celular, ya te imaginarás, ¿no? Ya te imaginarás ahí bien entrada con el celular y toda la cosa. Y yo dije, bueno, a ver, déjame acerco, porque está como que muy, pues sí, está como muy entrada, ¿no? Y vengo llegando y ni el buenos días me dio, entonces dije, ha de estar jugando un jueguito de esos, ¿no? De los que juegas en el celular. Entonces me asomé y dije, ah, caray, no son juegos, está en el chat. Entonces le dije, ¿qué onda? ¿Qué pasa? ¿Qué sucede? Y me dice, no, pues es que con cara de asustada, fíjate, se puso pálida. No, es que mi mamá se puso mal y el doctor me está diciendo que si es de gravedad. Y yo así como que, ah, ok, segura que está bien todo. No, sí. Entonces ahí en el momento en el que cambia su expresión una mujer, ¿no? De así como de pálida y de sospecha, hacia allá no pasa nada. Bueno, vente, vamos a desayunar, ¿no? Es cuando dices, sí, pasa algo. Entonces le dije, a ver, enséñame qué te dijo tu doctor, ¿no? O el doctor de tu mamá, porque la neta es que ya me preocupaste a mí también. Con esa cara, ¿cómo no me vas a preocupar? Y bueno, pues no me quiso enseñar la conversación. Me dijo, es que te vas a enojar. Ya con eso supe todo. En ese momento yo estuve dispuesto a terminar la relación, pero ella me dijo que no, que siguiéramos los dos juntos y que, ya sabes, ¿no? La labor de convencimiento. Bueno, acepté, pero con mis condiciones. Primero, la neta es que, pues sí, te hace perder un poquito de, como de importancia, ¿no? Ese tipo de cosas te hace como que, no sé, como que ya no tener tanto interés en la relación. Y yo le pregunté más en ese momento, así como que, a ver, si yo te había propuesto algo informal, pues no hubieras aceptado algo informal. La que insistió fuiste tú, ¿no? Entonces, como claro, para andar con estas cosas. Y bueno, pues ya después de esto dije, órale, va, me quedo en tu casa, porque hasta eso yo estaba de gorrón en su casa, ¿no? Yo vivía ahí de agrapa, de a gratis. Y bueno, después de eso dije, bueno, oye, mí mismo, ya no vamos a tomar esto tan en serio, así es que sal, conoce, diviértete. Pero yo no había terminado con ella. Aclaro, un punto muy importante. Entonces salí, conocí a una chica 10 años más joven que yo. Nos fuimos a la playa incluso.
1: ¡Ay, caramba!
0: Y pues obviamente ella no se dio cuenta al inicio, porque ella pues estaba en su rollo también con su familia. De hecho, creo que se enfermó en esa ocasión y su familia le estaba cuidando. Entonces yo tenía casa sola, que aparte no era mía, y aparte tenía una nueva novia, ¿no? De 10 años más chica que yo. Pues me fui a la playa y todo, y ¿sabes cómo me descubrió que andaba yo con otra persona? Pues porque se me ocurrió a mí muy tontamente guardarle su traje de baño a esta chica, a esta noviecita, en una de mis mochilas. Y entonces ahí se quedó y un día me lo descubrió, ¿tú crees? Entonces me dijo, ¿cómo es posible que me hagas esto? Y bueno, ahí te va. Yo en ese momento, pues estaba más joven, más inmaduro. Yo le dije, la neta, ¿sabes qué? No la voy a terminar. Tú decides si me aceptas con todo y novia 10 años más chica que yo, o si mejor hasta aquí la dejamos y pues mejor me voy con mi novia, ¿no? ¿Y sabes qué sucedió?
1: ¡Ay, caramba!
0: ¿Qué crees que sucedió? Pues que aceptó, fíjate. Entonces ya tenía yo dos novias, una 14 años más grande y otra 10 años más chica. ¿Puedes creerlo? Oigan, no me juzguen tanto, porfa, porfa, no me juzguen tanto. Así es que, teléfono de cabina 58-650532. ¿Crees que hice bien? ¿Crees que hice mal? Ya tiene muchos ayeres, ya, pasado pisado. 10:17, vámonos a la pausa, empiezo a recibir sus mensajes y regreso rapidísimo.
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Las 10:19, ahí está Eddie Santiago con esto que se llama Tú Me Quemas. Oye, por acá ya nos están diciendo, mira, primero saluditos a José Carlos Toledo, me dice, maestrazo. Oye, sí, y fue 100% real, no fake. Por acá nos dice Joshua, oye, qué travieso, soy tu fan, ya las 10:19.

0: chiquilla.
1: ¡Qué sintetizadores, qué sintetizadores los de los Cumbia All Stars! La neta es que qué buena propuesta musical desde hace muchos ayeres, ojalá regresen. Bueno, seguimos aquí en el Te Juzga el Barrio. Así es, gracias, gracias por escuchar mi historia. Fíjate que sí, no se las había contado. Y es una historia 100% real, por acá me dicen, oye, después de tu historia ya me caes mejor, o sea, te sientes identificada con esta historia, ¿verdad? Fíjate, ¿quieren la segunda parte de esta historia?
2: Claro.
1: Ok, entonces ahí les va, ahí les va. Fíjate que después de esto, después de haber decidido tener dos novias, una de 14 años más grande que yo y una 10 años más chica que yo, entonces... pues ahí andaba y se turnaban, era lo más chistoso. Se turnaban, la señora que era más grande que yo. Mira, yo tendría 26 en ese momento. No, yo tendría 28, ¿verdad? Tendría 28 en ese momento y la señora tenía 42. Y la otra chica tenía 18, ¿no? Entonces, fíjate que se turnaban, las dos sabían la una de la otra. Una sabía de la otra y la otra sabía de la otra también. Entonces... luego me llamaban así, chocaban sus llamadas, ¿eh? Yo estaba con, por ejemplo, me acuerdo del nombre perfectamente, ¿no? Vamos a decirle, bueno, vamos a cambiarle el nombre, ¿no? Para no quemar. Vamos a llamarle Norma y a la otra vamos a llamarle Wendy, ¿no? Entonces, y sí, más o menos pues, se llamaba más o menos así, ¿no? Pero Norma, Norma de 42 años de edad. De repente estábamos así, ya sabes, comiendo, que la quesadillita, toda la cosa. Y entonces Wendy me llamaba. Entonces Norma me decía, dile a Wendy que es mi turno, que no esté invadiendo, por favor, yo no interrumpo, yo no los interrumpo. Y al revés, fíjate, se molestaban la una a la otra, estaba con Wendy y Norma iba, ¿no? Ahí iba a decirme, oye, ¿podemos hablar? Pero así, o sea, ya sé, se miraban mal, se mal miraban. Pero llegó un punto en que me fastidió la situación que decidí mejor terminar con las dos. No, dije, ya, cada quien por su lado, la neta, esto es desgastante, ya me tienen cansado. No es posible que no podamos vivir tranquilos todos juntos en armonía. Todos juntos, paz y tranquilidad, tres juntos así. O sea, ¿se puede sí o no? Una comunidad así de poligamia. Oye, en ese momento, la neta es que ahora sé lo que siente Danny Flow. Yo creo que se debió sentir así. Pero la desventaja, o bueno, sí la desventaja para mí es que ellas no se llevaban bien. Y la novia y la esposa de Danny Flow sí se llevan bien, hasta tienen un hijo con él. Cada quien tiene un hijo, entonces imagínate, por acá nos dicen, las hubieras juntado, es que sí lo intenté, fíjate. Lo intenté, pero no me salió, digo, ya era mucho pedir, ¿no? Ya también era como, fíjate, una de ellas me dijo, ¿qué quieres tu harem o qué cosa, no? Y bueno, pues al final me fastidiaron, ¿no? Y dije, ya, bye. Ya, cada quien por su lado, esto de la poligamia no es para mí.
2: Claro.
1: ¿Verdad? Yo soy un niño bien portado, decente. Un niño, pura gente bonita, pura gente aburrida. Bueno, 10:33. A ver, por acá escuchamos otra historia. Escuchamos, no juzgamos, ¿verdad? Porque acá dicen, a su mecha. A ver, cuéntame tu historia, porque ya no me van a juzgar a mí, te va a juzgar a ti el barrio.
3: A ver, esta historia sí puede hacer que me juzguen. Una vez estaba en una plaza y entré al baño. No había papel, así que yo previsora, traía un poquito conmigo. Total, entro, hago lo que tenía que hacer y mientras estoy ahí, escucho que afuera había unas señoras que andaban consiguiendo papel porque tampoco había. Y yo tenía el papel suficiente para limpiarme perfectamente y todavía me sobraba un poquito. Y pues sí pensé, podría salir y darle a la señora lo que me sobra, pero luego dije, no, espérate, yo también quiero terminar de limpiarme bien. Así que pues me acabé en papel, me limpié perfectamente y salí como si nada. Y pues sí quiero saber si me juzgarían o hubieran hecho exactamente lo mismo.
1: Oye, pues sí, la verdad es que yo no te juzgaría porque yo también preferiría mil veces mi higiene a la higiene de las demás, ¿verdad? O de los demás. ¿Ustedes cómo ven? ¿Hizo bien en no compartirles parte de su papel? Y la neta, a quien hay que juzgar es al baño público. Supongo que era un baño público, ¿verdad? Hay que juzgarlo porque la neta, el papel es indispensable. Es indispensable. Y más, ahora los bidets, ¿no? El lavado, el... ya sabes, el lavadito, el planchadito y toda la cosa. Ah, no, ¿verdad? Esa es una tintorería. Bueno, así la cosa, señoras y señores, ustedes que hubieran hecho, hubieran compartido de su papel higiénico. Por eso es importante llevar un rollo para ti y un rollo para la otra persona, ¿no? Por si las dudas, ¿no? Por si de repente hay fila, ¿no? O también hacer tu negocio, se vale, ¿no? Llevas tus dos rollos de papel, tú estás bien, te llevas tus toallitas y entonces ya les dices, oye, te advierto que no hay baño, ¿eh? No hay papel en el baño, entonces pues de a 5 pesitos, ¿no? La enredada de papel, digo, ya es ahí, recuperas lo de tu baño y aparte le sacas el doble. Bueno, vámonos a la pausa, ya a las 10:35. Yo soy Carlos, te acompaño hasta la medianoche. 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

0: Y ni modo, dicen los rojos. Te gusta lo bueno, hay que sufrirle, ¿verdad? Ya a las 10:42 en este momento. Seguimos con el Tejusca, el barrio. Hoy está bien bueno esta noche. Tenemos otra anécdota. Esta es de Miguel Zacarías Cervantes. Y dice así.
1: ¿Qué tal, mi amigo? No, pues está. Ahí vamos, diría el otro. Pues yo creo que sí te la alcanzo a matar todavía. Hace muchísimos ayeres. Yo andaba con una morrita. No creo que tenga problema con su nombre. Se llama Katy. Ya no vive aquí. Anduve con ella. Ya después, pues, terminamos. ¿Y qué te crees? Que anduve con su hermana. Con la anterior duré como un año, con la otra hermana duré como año y medio, y después anduve con su otra hermana.
2: Ay, qué hombre tan salvaje.
1: Y duramos como 2 años. Y no acaba en eso, amigo. Tenía otra hermana. Anduve con la otra hermana. Con esa sí ya duramos un poquito más. Pero pues sí, siempre está el conflicto, ¿no? A pesar de que nos seguíamos hablando todos, pues sí, era como que

0: algo incómodo, ¿no? Cuando iba a visitarla y llegaba su hermana, me saludaba, llegaba la otra hermana, me saludaba, llegaba la otra hermana y me saludaba. Y como dices, pues mejor dimos por terminada la relación. Y te vuelvo a repetir, eso ya tiene bastantes años. Ya las cuatro hermanas, cada quien hizo su vida, yo ya hice la mía. Y créeme que hasta ahorita nos seguimos hablando, seguimos siendo amigos. Nos mensajeamos, nos publicamos, nos etiquetamos y pues ahí nos acordamos de nuestras anécdotas y atacados de la risa, ¿no? Pero sí, eso es mi anécdota.
1: Oye, fíjate que sí te creo todo lo que me estás contando. O sea, arrasaste con la familia, nada más te faltó con la mamá, ¿verdad? De las chicuelas. Oye, con el papá también, ¿no? Digo, ya que estabas ahí encaminado. O sí. A lo mejor le faltó contarnos parte de la historia. Bueno, vámonos a la pausa. A las 10:44. Oye, qué bueno estuvo el Te Juzga el Barrio. ¿Ves cómo sí tienes historias? ¿Ves cómo todos tenemos cola que nos pisen? ¡Súbele!
2: Hoy te gusta bailar, Marisol.
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4: 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Ya sea en la oficina, en la universidad o cuando no quieres cocinar, las sopas instantáneas siempre te sacan de un apuro. Pero, ¿alguna vez has leído las letras chiquitas de su etiqueta? Antes de abrir tu próximo paquete, tienes que conocer los resultados de nuestro estudio de calidad.
5: Un bordado tradicional es historia, trabajo y memoria colectiva. Pero hoy en día se enfrenta a la producción industrial y a la falta de información en el mercado. ¿Es posible usar la tecnología a favor de las artesanas y los artesanos? Si quieres saber cómo la inteligencia artificial puede ayudar a la defensa de un bordado tradicional, quédate en Revista del Consumidor Radio.
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5: ¿Llegas con cansancio y tienes poco tiempo para cocinar? ¿Se te antojó una sopa calientita, lista en unos minutos?
4: Las sopas instantáneas pueden parecer una solución práctica, rápida y económica. Por eso hay quienes las tienen en sus despensas.
5: Pero, ¿qué estamos llevando a nuestra mesa cuando elegimos una?
4: Para saberlo, en el laboratorio de Profeco se analizaron 33 sopas instantáneas y se revisó desde su información comercial hasta su aporte nutrimental. ¿Qué revisamos?
5: Primero, revisamos que la información comercial esté completa.
4: Verificamos que las sopas incluyeran los requisitos de etiquetado como denominación, responsable del producto, contenido neto, lista de ingredientes, alérgenos, instrucciones de uso, lote y fecha de caducidad o consumo preferente.
5: También revisamos que, si es el caso, los productos exhiban los sellos de advertencia de exceso de algún componente crítico para la salud.
4: Por cada 100 gramos de producto se determinó la cantidad de proteína, grasa, carbohidratos, agua y aporte energético.
5: Una prueba fundamental: determinar el contenido de sodio. Esto, debido a que su ingesta debe ser controlada para prevenir riesgos en la salud cardiovascular.
4: ¿Qué encontramos?
5: Todas las sopas analizadas tienen al menos dos sellos negros de advertencia. Uno por exceso de grasas saturadas y otro por exceso de sodio.
4: ¡Ojo con esto!
5: Un vaso estándar de sopa instantánea de entre 64 y 68 gramos, ya preparado, contiene por lo general más del límite de sodio recomendado por la Organización Mundial de la Salud.
4: Además, su aporte energético, que está relacionado con la cantidad de grasa, es de alrededor de 300 kilocalorías.
5: Más de los resultados. Ramen Express by Chef Wu, sopa de ramen vegetariana, declara 85 gramos de contenido neto, pero no llegó ni a los 80.
4: Seis productos no presentan completa su información comercial.
5: Algunos tienen mayor cantidad de grasa de la indicada en su etiqueta. Dos son de la marca Nama. Uno de Maruchan, pasta rápida yakisoba, y otro de Nissin, pasta UFO Fuego.
4: También encontramos un producto que declara cero azúcares añadidos, pero en su lista de ingredientes dice dextrosa. Ramen Express by Chef Wu. Fideos instantáneos calientes y picantes.
5: Ahora seguro te preguntarás, ¿qué hago si me gusta consumir estas sopas?
4: Sabemos que una sopa instantánea puede sacarnos de un apuro y disfrutarla de vez en cuando no significa que estemos haciendo algo mal.
5: La clave está en no convertirla en nuestra comida de todos los días.
6: Tenemos que entender que son productos que tienen un alto valor energético. Por eso son productos que tenemos que consumir con ciertas precauciones. Por ejemplo, no son productos que se recomienden de forma cotidiana, por ejemplo, para personas con sobrepeso, con obesidad, con hipertensión.
4: Y antes de comprar, revisa los sellos, los ingredientes, considera su información nutrimental y comercial.
6: Bueno, es muy importante que consideremos que cuando vamos a comprar un producto, chequemos la fecha de caducidad o el consumo preferente, que el empaque sea el adecuado, bueno, que no tenga rupturas y demás, que esté en buen estado.
5: Si tienes un poco más de tiempo, una sopa casera es una buena alternativa para ahorrar y mejorar su valor nutrimental, por ejemplo, con vegetales, queso o pollo.
4: Y antes de terminar, vamos a derribar un mito. ¿Las sopas instantáneas son de plástico?
6: Se ha pensado durante muchos años que son productos que son de plástico o que es un producto que se queda pegado alrededor del intestino por varios días. Esto no es cierto. Finalmente son productos que están compuestos principalmente por carbohidratos, pero también tienen un porcentaje de proteínas y de grasa. Nuestro organismo es tan sabio que tiene las sustancias necesarias como enzimas o ácidos gástricos para poder digerir completamente la muestra y se va a procesar como cualquier otro alimento.
4: Porque cuando conoces lo que consumes, puedes tomar mejores decisiones.
7: Vista del consumidor.
5: ¿La inteligencia artificial será capaz de salvaguardar la identidad comunitaria?
4: Un bordado tradicional no es solamente una combinación de hilos, figuras y colores.
5: Cada pieza es un conjunto de conocimientos transmitidos de generación en generación. Historias familiares, símbolos comunitarios y maneras particulares de comprender el mundo.
4: Sin embargo, en la actualidad es muy común encontrar en tiendas físicas y redes sociales productos que copian estos diseños tradicionales. Muchos de ellos son fabricados mediante procesos industriales y se comercializan sin reconocer su lugar de procedencia.
5: Con esto, no solo se copia una imagen, sino que se invisibiliza a las personas y comunidades que han conservado ese conocimiento.
4: Esta práctica también afecta a las personas consumidoras, ya que podríamos llegar a pagar un precio mayor bajo la falsa creencia de que adquirimos una pieza hecha a mano o de que nuestro dinero beneficiará directamente a una comunidad.
5: Al final, la decisión de compra se realiza sin la información suficiente. Por esta razón, es indispensable promover mecanismos que nos permitan conocer el origen real de los productos.
4: Antes de comprar, hay que preguntarnos, ¿quién elaboró la pieza y dónde fue producida? ¿Su fabricación fue artesanal, industrial o mixta?
5: ¿Qué técnicas y materiales se utilizaron?
4: Y también, ¿existe autorización para usar el diseño? ¿Y quién recibe los beneficios de su comercialización?
5: Aquí es donde puede intervenir la inteligencia artificial. Esta tecnología puede analizar imágenes para localizar características visuales que se repiten en diferentes productos.
4: En el caso de los bordados, un sistema entrenado podría estudiar la forma y distribución de las figuras, la posición de los colores, la simetría de las puntadas, midiendo el grado de semejanza entre una pieza artesanal original y el diseño de una prenda nueva.
5: Pero ten cuidado, los proyectos de inteligencia artificial necesitan datos y en este caso, no estamos hablando de simples archivos digitales. Hablamos de trabajo, de identidad, de conocimiento y de toda una memoria colectiva. Por eso, antes de registrar cualquier imagen, debe existir una explicación transparente para las comunidades sobre la finalidad del proyecto, cómo funciona la tecnología, sus beneficios, riesgos y qué medidas de seguridad se aplicarán para evitar filtraciones.
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1: De las 10:55, ahí está Paul Montañez con un montón de estrellas. Súbele.

0: Ahí está el terco de Pancho Barraza. Oye, a veces cómo somos tercos los hombres, ¿verdad? A veces así somos, ¿qué quieres? Y es que, a ver, si yo crecí viendo, no sé, a Johnny Bravo, ¿no? Si yo crecí viendo a Don Gato y su pandilla y el cuatito este que no soltaba a su gatita. Yo crecí viendo a Pepe Le Pú, así es, ahí abrazando a su Penélope. ¿Cómo no quieren que uno sea aferrado, oye? Así ¿claro? Es que, mira, es parte del romance, claro que sí, parte de... Mira, cuando uno siente cuando la otra persona también está así como que, híjole, bueno, vamos a hacerlo sufrir un poquito, vamos así como que hacerlo ahí que llore, que chille, que se revuelque como rata. Que se revuelve como cochicuino en el lodo, ¿verdad? Entonces, pues sí, también a veces es bonito y, por ejemplo, no se aplica que sí cantar estas canciones, dedicarlas, llevar mariachi, regalar rosas, regalar chocolates, escribir un poema, escribir una canción, componer una canción, claro que sí, una dedicatoria en las noches de Cristal con Force. Así es que no lo dudéis. Vámonos a la pausa, ya a las 11:08.
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¡Qué buenísima canción! ¡Qué joyita de la salsa! Ahí está Controversia. Oigan, les aviso, les informo que ya viene el Halloween, ya se aproxima. ¿Quién nos va a acompañar al Halloween de Cristal?

0: ¿Ya se acabó? Bueno, vámonos.
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2: Ahí está un clásico intocable, El poder de tus manos, ya las 11:15.

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8: Las 11:20.

0: Ya las 11:29, 11:29, miércoles 23 de septiembre. ¿Cómo andan? ¿Cansados? No, que no los canse absolutamente nada. Así es, bueno, también es normal el cansancio y es válido darle descanso al cuerpo, a la mente, acostarte, tomar una siesta. Es cierto, fíjate que hay mucha gente que dice, no, es que todo es mental, todo es mental. Y no es cierto, mira, aplica incluso en las noches de fiesta, ¿no? Que muchas veces dicen, es que no te vas a emborrachar si tú dices que es mental, si tú dices que aguantas, si tú estás en un estado de ánimo bueno, si no estás deprimido, vas a aguantar la fiesta. Y al final terminas embriagándote, embruteciéndote y dices, pero si yo estaba feliz, ¿qué me pasó? ¿Qué me ha sucedido? ¿Me traicionó mi mente? No te traicionó nada. Simplemente el cuerpo hay veces que no resiste. Pasa lo mismo con la chamba, pasa lo mismo con el trabajo. Tú dices, aguanto, aguanto, yo soy de hierro. Y la neta es que hay veces que también el cuerpo necesita reposar. Así es que no satanices el reposo. No está mal descansar. No está mal no hacer nada. Así es, el amo de no hacer nada, Cristian Castro. Momento de empezar a hacerle un poquito de caso, ¿no? De repente. Bueno, oigan, tenemos anuncios parroquiales también.
1: Claro.
0: ¿Cuáles son esos anuncios parroquiales? 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Esta me gusta. Me encanta esta canción, una versión con Ricardo Montaner. ¿Quieres escucharla en vivo? Bueno, yo te recomiendo que estés pendiente porque viene Conjunto Primavera el próximo 9 de octubre. 9 de octubre, Ciudad de México, ahí es la cita. Y solo para el más fan de fans de Conjunto Primavera y de Radio Cristal, vamos a tener esta convivencia exclusiva en Finca Maldonado. Vámonos a la pausa a las 11:32.
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Una más, una que nos gusta. ¿Qué digo? Me gusta, me encanta. Esta de Josie Quinn se llama Nuestro Secreto. Es para dedicar ya a las 11:33.

A las 11:42, 11:42 minutos, ahí están los huracanes, no más por tu culpa. También escuchamos Llévala a la Luna de Julián Álvarez, Nuestro Secreto de Josie Quen, a las 11:42. Oye, gracias por acompañarme en estas noches, qué bonitas noches de cristal contigo. Por supuesto, se valora mucho esta compañía. Hace rato te platiqué acerca de un evento que vamos a tener en Halloween, poquito antes del 31 de octubre, así es que prepárate porque se viene lo bueno, yo sé lo que te digo. Oye, ¿me vas a acompañar o me vas a dejar ahí de a soldado? No, la neta es que buena asistencia, de aquel lado, en el Galet de esa vez, hace un año. Se volverá a repetir la hazaña, se volverá a repetir la historia. ¿Tú qué crees? ¿Crees que sí? ¿Crees que no? ¿Quién irá? ¿Quién irá a tocar? ¿Qué grupos? ¿Qué agrupaciones? No sé, todo un misterio, pero que la vamos a pasar súper bien, la vamos a pasar súper bien. Así es que te quiero ver ahí, vete preparando. Tienes un mes, poquito más de un mes, así es que pues ya tú sabes, va que va. Oigan, ¿qué quieren escuchar para el cierre del programa? Cuéntenmelo todo. Fíjate, me está llegando una actualización en WhatsApp ahorita a la cabina y te platico luego. Esta es una no nueva modalidad de fraude, pero también es una modalidad reciente donde te llaman por teléfono o te mandan mensaje y te piden que otorgues un número que te llega a WhatsApp. Entonces la otra persona que está

0: del otro lado del teléfono o que tiene su dispositivo ahí a la mano esperando boicotearte, sabotear tu cuenta de WhatsApp. Entonces, en cuanto tú le pasas ese número, ya tiene acceso total, ¿eh? Así es que ojo con este tipo de fraudes. Hay mil y un fraudes, ¿eh? Bien decían que los mexicanos se las ingenian para hacer todo este tipo de cosas. Mira, ya está mandándome un mensaje. No lo permitiremos. A ver, vamos a ver cómo le hacemos. F5. Vamos a bloquear por aquí. Vamos a bloquear por allá. Y mira, ya lo pude bloquear afortunadamente a tiempo. Muy a tiempo. Así es que usted no haga este tipo de cosas también, ¿eh? Si detecta cosas así, repórtelas. Denúncielas también. No se deje sabotear. No se deje boicotear, porfitas. Y muy atento a tu dinero. Muy al tiro, de verdad. Muy atento con lo que tienes. Si extravías algo, algún documento, igual reporta, apaga. Ya sabes lo que tienes que hacer en su debido momento. Bueno, después de estos consejos no pedidos del tío Force, vámonos a la pausa. Regreso con más.
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Ahora sí, tiempo de decir bye bye. Regreso mañana en punto del mediodía. Gracias a todos los que estuvieron aquí conectados. Si nos faltó alguna canción, les prometo que pronto se las propondré. Y se las propondré y se las pondré. Va que va, así es que no se me preocupen. Ahora sí me despido, Carlos Forste. Sea excelente noche. Besitos a las babies. Bye bye.

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Estate, Señor, conmigo, siempre, sin jamás partirte. Y cuando decidas irte, llévame, Señor, contigo. 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

0: Buenas, buenas noches, bienvenidos sean todos ustedes a través de Radio Cristal, a través de la plataforma musical de México, en esta noche, noche buena, noche muy sabrosa para poder disfrutar de este programa, de toda la música que ya demostramos en el primer bloque musical, que esta noche se viene con todo, con toda la buena música, pero también trataremos de llevar toda la buena vibra a cada rincón en donde suena la plataforma musical de México, por supuesto, con mi compañía. Mi nombre es Uriel Soto y vamos a empezar a mandar besos y abrazos a toda la gente que nos escucha. Primero, por donde empezamos, vamos a empezar a toda la gente que nos escucha en el 103.7 del FM, en el Valle de México, mi gente bonita, ¡mua! Beso para toda la gente trabajadora que sí, en estos horarios todavía andan en el transporte público, todavía andan trabajando, los que andan con sus negocios, a lo mejor abrieron apenas o a lo mejor ya están por cerrar. También saludos a toda la gente que nos acompaña en el 93.3 del FM, en el Valle de Toluca, bendecida noche para todos los de allá de Toluca, ¡mua! Besote, y muy cerquita de ahí a todos los que nos escuchan en Tenancingo, en el 104.9 del FM también. Que tengan una excelente noche o un buen descanso si es que ya están en casita listos para echar el coyotito. También un saludo muy, muy, muy especial a mi gente hermosa de la bella airosa Pachuca, Hidalgo. ¡Mua! Besote para toda la zona de aquel lado. Gracias por acompañarnos a través del 106.1 del FM. Pues bueno, prepárense para disfrutar de un tema súper interesante que vamos a platicar en esta noche sobre los vehículos. Esto creo que nos va a interesar muchísimo. Vamos a hablar de carros, pero no en específico de cualquier carro, señores. Vamos a platicar de la marca Tesla. Una propuesta muy buena que van a lanzar o que ya lanzaron prácticamente para acá, para México, y que creo que nos va a interesar muchísimo. Te voy a platicar de esto y mucho más, así que quédate con nosotros aquí en Radio Cristal. No le cambies.
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0: Estamos de regreso a través de la plataforma musical de México. Esto es Radio Cristal, yo soy Uriel Soto y vamos a platicar hoy sobre un tema súper interesante. Un tema que tiene que ver o involucra a esta marca de vehículos nueva, súper novedosa, súper ingeniosa, súper tecnológica, la marca Tesla. Tiene que ver con nuestro país, México también, y es que, sí, justamente Tesla va a lanzar aquí en México el programa para entregar tu auto a cambio de un auto eléctrico de lujo. Interesantísimo, claro que esto nos importa mucho, señores. Y es que esta compañía estadounidense de vehículos eléctricos ha hecho oficial la llegada a México de su programa Tesla Trade-In, un esquema comercial que permite a los conductores entregar su vehículo actual como parte de un pago, o si lo quieres ver de otra manera, como el enganche para adquirir un Tesla nuevo o seminuevo. Pero, ¿cómo funciona este programa de Tesla Trade-In? Va a ser muy interesante, va a ser muy sencillo, pero imagínate nada más, ¿no? Vas a poder cambiar tu vehículo por un nuevo Tesla, un nuevo vehículo de Tesla que, pues, principalmente son, tienen confort, tienen comodidad, tienen mucha tecnología. Y a lo mejor vamos a decir, bueno, pero ¿cómo crees que nos van a cambiar nuestro carro por un Tesla, no? Claro que se va el valor de tu vehículo como si fuera un enganche, un pago pequeño, y obviamente con facilidades de precio y de accesibilidad y demás. Es una promoción muy buena, pero te voy a platicar de qué manera va a funcionar este programa Tesla Trade-In para que podamos cambiar este vehículo que tenemos actualmente por un nuevo Tesla. Pero mientras tanto, platícame tú, ¿sí cambiarías tu vehículo actual, el que sea que tengas, por uno de estos vehículos Tesla? Claro, tomando en cuenta que los vehículos Tesla, pues la mayoría son eléctricos, que si tienen mucha tecnología, que si tienen asistencia, ¿no? Ya ven que hay unos videos en los que se ve como los Tesla, pues se manejan solos, ¿no? Nada más pones tú ahí la dirección, ¿sabes qué? Mi Tesla, llévame para acá, para el centro, y tu vehículo te lleva totalmente seguro, ¿no? ¿Lo cambiarías, no lo cambiarías? Platícamelo acá en el teléfono de la cabina, y ahorita te platico de qué manera va a funcionar este programa Tesla Trade-In. No le cambies.
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Continuamos a través de Radio Cristal. Yo soy Uriel Soto, muchas gracias por continuar con nosotros y seguimos platicando sobre este nuevo programa que Tesla, la marca estadounidense, está lanzando a México para entregar los autos que tenemos nosotros actualmente a cambio de un nuevo auto eléctrico de la marca de Tesla, que además de ser eléctrico y tener muchos beneficios, un vehículo 100% de lujo. Pues bueno, esta compañía estadounidense está tratando de lanzar este programa llamado Tesla Trade-In, un esquema comercial que nos va a permitir a todos los conductores entregar nuestro vehículo actual como parte de un pago o como un enganche para adquirir un Tesla nuevo o también en la parte de los seminuevos. ¿Cómo va a funcionar este Tesla Trade-In? Bueno, a diferencia de otros programas de intercambio comercial en el sector tecnológico o automotriz, la compañía nos exige, o más bien, no nos va a exigir entregas exclusivas primero con autos de la misma marca, ni tampoco limita el beneficio a vehículos de cero emisiones. ¿Qué significa? No te van a pedir que entregues solamente a cambio otro Tesla o que tengas solamente vehículos con cero emisión, con el engomado cero, que circulen diario, vehículos novedosos, 2022, 23, 24, 25, 26, no. Esto, de acuerdo con las políticas oficiales de la marca, nos platica que los vehículos participantes van a ser principalmente, se van a aceptar automóviles de pasajeros, SUVs y también algunas vanes que serán independientes del funcionamiento con motor o a gasolina, no importa si son a gasolina, si son a diésel, si son eléctricos, si son híbridos, no va a participar, no va a haber muchas restricciones para participar en el intercambio de estos vehículos. Vehículos que no van a ser elegibles van a ser pues las motocicletas, los que quedan excluidos totalmente y de primera instancia, motocicletas, también casas

0: rodantes, vehículos comerciales o de trabajo pesado, por ejemplo, los camiones, los trailers, etcétera, etcétera, esto no va a funcionar dentro del trade, dentro del cambio, pero sí van a estar participando vehículos que no necesariamente sean de años recientes, que no necesariamente sean de emisiones de cero contaminación, que no necesariamente sean vehículos de la marca Tesla. Entonces, imagínate, vamos a poder cambiar nuestro vehículo, el que sea que tengamos, aunque sea viejito, aunque sea 2005, 2006, 2008, lo vamos a poder cambiar por un Tesla, claro, a cambio, o vamos a tener que darlo como enganche a cambio de un nuevo Tesla. Es un programa bastante bueno que tiene buenos beneficios, pero tú platícame, ¿sí cambiarías, sí te animarías a cambiar tu vehículo? Porque sabemos perfectamente que en ciertas ocasiones nosotros nos volvemos, pues, nos encariñamos, nos volvemos partícipes de todo lo que tenga nuestro vehículo, ¿no? Sea viejito, sea nuevo, sea como sea, nos encariñamos con nuestro carrito, con nuestra camioneta, con nuestra SUV, pero tú platícame, ¿sí lo cambiarías? Yo ahorita te voy a dar mi opinión personal. Mientras tanto, vámonos al corte comercial. Ya regresamos a Cristal. No le cambies.
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0: continuamos a través de Radio Cristal y seguimos platicando sobre este Tesla Trade-in, este programa que Tesla, la marca estadounidense, está pensando lanzar a México con la finalidad de hacer el intercambio de los vehículos de las personas de acá de México en comparación o a cambio de un Tesla, ya sea nuevo o ya sea seminuevo. Bueno, la marca menciona que la finalidad principal del cambio de estos vehículos es la preocupación por el medio ambiente. Sabemos perfectamente que los vehículos de Tesla son eléctricos, la mayoría son eléctricos o híbridos, funcionan con energía eléctrica, etcétera, etcétera. Entonces, la preocupación principal de la marca Tesla sería el medio ambiente, ¿no? Las emisiones de los gases tóxicos que generan los otros vehículos, que son totalmente a gasolina, o los vehículos que ya son más viejitos. Ellos, bajo esta preocupación, están tratando de hacer este Tesla Trade-in para que podamos cambiar nuestro vehículo por uno, ya sea 100% eléctrico o que sea híbrido, pero de la marca Tesla. Me parece a mí que es una manera de posicionar la marca, es una manera de poder llegar a diferentes targets, ¿no? Diferentes bolsillos, diferentes familias, y que todos tengan la oportunidad de lo que es disfrutar, ¿no? Tal vez de un vehículo de la marca de Tesla. Por acá recibimos mensajes en el teléfono de la cabina. Dice por acá el buen Paco, dice: amigo, yo la verdad no cambiaría mi carrito porque este me ha servido durante muchos años y nunca me ha dejado tirado. Oye, bien, es que justamente es lo que platicábamos en el bloque anterior, ¿no? Tenemos este apego, ya sea emocional o sentimental, con nuestro propio vehículo. Entonces, habrá muchos que digan: por esta razón no voy a cambiar mi vehículo me encanta, me ha servido mucho y me lleva y me trae, como diría Roberto Carlos, mi cacharrito, ¿no? Entonces, habrá quienes digan que no. Por acá dice el buen Joel, dice: amigo, yo sí cambiaré mi vehículo, creo que es una buena oportunidad para a lo mejor disfrutar de un vehículo de esos tecnológicos, pero a ver si no nos sale en un ojo de la cara, esto es interesante. Eso sí, ya con el paso del tiempo y como vayamos teniendo más información de este tema, platicaremos acerca de los costos, platicaremos acerca de los métodos de pago y demás cosas, claro que los estaremos informando, pero sí, justamente lo que dice el buen Joel, mientras no nos salga en un ojo de la cara, porque si no, pues no va a salir conveniente, no vamos a estar endeudados la mitad de nuestra vida con un vehículo de Tesla, solamente por cambiarlo. Entonces creo que hay muchas cosas que van a jugar en pro y hay muchas cosas que van a jugar en contra. Pues bueno, señoras y señores, yo espero que hayan disfrutado de este tema, espero que les haya llegado muy muy de buenas esta plática sobre este Tesla Trade-in, y por supuesto no dejes de platicarnos acá en los teléfonos de cabina. ¿Tú qué opinas? ¿Sí cambiarías, no cambiarías? ¿Te late la idea o no te late? Mientras tanto, es momento de despedirnos, señoras y señores. Yo soy Uriel Soto, te quedas en las manos de Diana Santana. En la producción y los controles está Rafa Madrid y el buen Alex Arriaga. Como siempre, guapos, gracias por acompañarnos. Que sigan teniendo una excelente noche y que sigan disfrutando de la plataforma musical de México, Radio Cristal. Chao, chao.
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0: ¡Holis, crayolis! ¿Cómo estamos? ¡Excelente día! ¡Excelente madrugada para todos ustedes! En la producción y en los controles está el suave. Detrás de este micrófono yo soy Diana Santana. Y fíjate que hoy vamos a platicar justamente de algunas curiosidades del otoño. Como ustedes sabrán, el día de antier, el pasado martes, pues entró el otoño aquí en nuestro país a las 6 de la tarde con 5 minutos. Así que bueno, hoy vamos a platicar justamente de algunas curiosidades de esta estación, de esta época del año. ¿Quieres saber de qué se trata? Quédate con nosotros a través del 103.7, del 93.3 y del 104.9.
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0: Estamos de regreso con todos ustedes. Oigan, y pues fíjate, ahí te va. ¿Alguna vez, público, ustedes han notado que el otoño tiene como... ¡ay, un olorcito peculiar, como un olorcito único! Bueno, pues te cuento que no es tu imaginación. Ese aromita como terrocito, como reconfortante, pues tiene un nombre científico y se llama petricor, mezclado con la descomposición natural de las hojas. Y bueno, al caer, la materia vegetal libera compuestos aromáticos como el terpeno y la geosmina. Básicamente, pues la naturaleza está preparando su propia fragancia de relajación para indicarle a nuestro cerebro que es momento de bajar el ritmo y descansar. Así que la próxima vez que tú salgas, mira, inhala profundo porque estás oliendo el perfume del cambio. Vámonos con más.
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0: Seguimos con más a través de la cadena Radio Cristal. Oigan, y en otoño seguramente también pensamos que las hojitas cambian, ¿no? Entre comillas, a tonos amarillos o naranjas. Pero la verdad es mucho más sorprendente, ¿eh? Agárrate. Esos colores siempre estuvieron ahí. Vas a decir, Diana, ¿qué? ¿De qué me hablas? Bueno, durante el verano, la clorofila es tan intensa que tapa los demás pigmentos. Cuando los días se acortan y la luz disminuye, los árboles dejan de producir clorofila, revelando los carotenoides que permanecían ocultos. Es decir, o en otras palabras, en otoño no pinta los árboles, solo les quita la máscara para mostrar su verdadero color. Es por eso que pensamos que justamente en esta época del año, en otoño, pues las hojitas, los árboles se ponen como más amarillos o naranjas. Vámonos con más, no le cambies.
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0: Y bueno, ya por último, seguramente en esta época de otoño, cuando vamos caminando y escuchamos cómo vamos pisando las hojas y ese como cuac, cuac, cuac, como esa satisfacción, ¿no? De escuchar cómo aplastamos una hoja seca. Bueno, pues fíjate que los psicólogos lo llaman una respuesta sensorial placentera. El sonido nítido y la resistencia al romperla le dan a nuestro cerebro una recompensa táctil e instantánea de microcontrol sobre el entorno. Además, público, está ligado nuestra memoria emotiva, es decir, que nos conecta con la infancia, los juegos en el parque y el inicio de la temporada de mantas y café. Así que no te prives de ese gustito y córrele, córrele. Cuando tengas oportunidad, pisa todas las hojas que encuentres. Nos vamos, gracias. En la producción y en los controles está el suave. Detrás de este micrófono soy Diana Santana. Bonita madrugada, gracias. Bye, bye.
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0: Bendiciones, mundo. Excelente madrugada el día de hoy con buena música. Y vamos a platicar un poquito de esos detalles que sin duda hacen a un hombre infinitamente más atractivo. ¿Cuáles son? Ahorita lo platicamos. Rafita Madrid, Monte Villalobos, Salvador Ángeles Robles. Estamos juntos a través de la plataforma musical de México, La Cadena Cristal.
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detalles que hacen a un hombre infinitamente más atractivo. Hay que olvidarnos de esas poses frente al espejo. El verdadero encanto de un hombre aparece en unos segundos espontáneos. Por ejemplo, la situación de reírse sin guardar nada. Esa risa franca, esa risa completa, de esas donde se olvida por un segundo el mundo y de cómo se ve un hombre. Es una sonrisa simple, magnética. Eso le llama la atención a los demás y especialmente al sexo femenino.

0: clara, pura, da seguridad y da, por supuesto, comodidad. Y para ser sinceros, eso hace ver a un hombre atractivo.
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0: El día de hoy estamos platicando de esos detalles que a un hombre lo hacen ver atractivo. ¿Cuáles son? Cuando un hombre está prestando atención y recuerda esos detalles. Esa clase de interés en los pequeños detalles vuelven a un hombre más atractivo sin que se dé cuenta. El detalle, ¿verdad? Hay que recordar ciertos detalles y hay que prestar, por supuesto, mucha atención. Esos son detalles que a un hombre lo hacen atractivo.
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0: Estamos juntos a través de la cadena Cristal, plataforma musical de México. Detallitos que hacen ver a un hombre atractivo. ¿Cuáles son esos gestos lindos o esos gestos que no piensa uno dos veces? Ayudar a alguien a cargar algo, el sostener la puerta, abrir la puerta, mandar un mensaje a un amigo, a una amiga, preguntando cómo sigues con esa situación de pareja, cómo sigue la situación de tu salud. Esos son pequeños detalles, actos de amabilidad que cambian por completo la forma en que ven a un hombre. Son detalles que hacen, por supuesto, ver a un hombre atractivo. Soy Chava, te mando un abrazo.
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0: pasa, chiquillos? ¿Cómo están? Muy buenas madrugadas. Qué placer, qué honor acompañarles en esta hora de la madrugada donde, pues, los gallos todavía se están tallando las lagañas, están como que afinando garganta para cacaraquear o quiquiriquear, o como dicen, pues, vulgarmente, estar en la mañana, que, oye, no manches, de verdad, pobre gente que tiene vecinos con gallos. Pero bueno, saludamos con mucho gusto a Alex León, que está en la producción. Mi nombre es Manuel Barrón, y también, ay, perdón, el burro por delante, Jimena, que está comiendo una... ¿Qué estás comiendo, Jimena? ¿Un voilà? Ah, no, algo de Hershey's. Ah, es un pan con Hershey's. Fíjese, lo malo es que, fíjate, mi querido Alex, cuando nosotros traemos algo, lo traemos para todos, ¿no? Pero pues ya sabes cómo es Jimena, ¿no? Ah, dice, te invitó, puerco. Qué cosas, ¿no? Pero bueno, bienvenidos todos. Hoy tenemos, vamos a estrenar una sección, que va a ser al final del programa, va a ser cortita, pero bien bonita. Así que, bienvenidos a los grandes grupos, pásenle y diviértanse.
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2: Adiós, Gary, querido.
3: ¿Qué estabas haciendo con él?
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0: Aquí está el teléfono WhatsApp, aquí está el teléfono de cabina. Repórtense por si quieren alguna canción del catálogo de Cristal, algo de Bronco, de Los Temerarios, de Los Bukis, que por cierto, acaban de anunciar, ahora sí, ya los últimos dos conciertos, ¿no? Ya en el estadio GNP, hicieron lo que quisieron, llenaron estadios por aquí, por allá y por acullá. En la Ciudad de México estuvieron en el Estadio Azteca, lo llenaron. En los Estados Unidos un montón de estadios, en la República Mexicana, pues se fueron a Tijuana, a Michoacán, a Guadalajara, a Nuevo León, en Centro Sudamérica, y bueno, pues van a cerrar en la Ciudad de México en el GNP en diciembre. Qué buena onda, y gracias por esta historia, mis queridos Bukis. Ahorita ponemos algo de ellos, ¿no? ¿Tenemos música? ¡Claro que sí!
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0: Es momento de ir calentando el boiler, pero también calentando el pocillo con el agua para echarnos un café. Dicen que para, no sé, para motivarte, despertarte, un buen café en la mañana sirve, y en serio, pero ¿saben qué fruta sirve muchísimo más que un buen café para otorgarte antioxidantes e incluso despertarte todavía más que un café, y más saludable, por cierto? Esa fruta es la manzana. Comprobadísimo. Y no es dato, pero sí, si ustedes prefieren echarse un cafecito, qué bueno, pero también échense una manzana en la mañana, en ayunas les va a ayudar bastante. ¡Tenemos música!
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1: Ya nos vamos, muchas gracias. A nombre de Jime, que ya se acabó todo su pan, remojándolo con chocolate, abuelita. Bien, ojalá que nos patrocinen, amigo. También se despide Alex León. Mi nombre es Manuel Barrón. Y nos vamos a despedir con una sección que es el dicho bien dicho en esta madrugadita. Cortesía de Jimena, que ella va a tener, pues, a bien comentar y decir este dicho bien dicho. Jimena, véngase para acá. ¿Y quién dice quién? ¿Yo? Gente, vamos a despedirnos con este dicho bien dicho, por cortesía de, y te avientas el dicho bien dicho. Bienvenida, Jimena. Primero, ¿cómo estás?
2: Bien, bien, gracias.
1: Es la niña que siempre llega a la 1 de la mañana, viene, hace cuenta que una vez nos asustó en el pasillo, no me parecía la niña del aro, mano, de las primeras veces y sale en la torre. Pero bueno, bienvenida a tu sección.
2: Muchas gracias.
1: Pues aquí está el dicho bien dicho, cerramos el programa con esto. Ajá.
2: No le temas tanto a la muerte, sino más bien a la vida inadecuada.
1: ¿Y quién lo dijo?
2: Por Bertolt Brecht.
1: Ahí está, es el dicho bien dicho, ojalá que le hagan caso, repetimos el dicho, por favor.
2: No le temas tanto a la muerte, sino más bien a la vida inadecuada.
1: Y no es regaño, hasta mañana, cuídense mucho y pórtense muy bien.
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5: Hola, ¿cómo estás, mi guapurita? Qué gusto poder saludarte en esta linda mañanita de jueves. Arrancando con buena música a través de Cristal. Muy buenos días, Rafita Madrid en la producción. Soy Jazz Quebec y te damos la bienvenida a Buenos Días Cristal con una canción de esas rancheras buenas, porque vamos a recordar y a felicitar a la señora Aida Cuevas. Ella está cumpliendo 63 años, nació un día como hoy, 24 de septiembre. Su nombre real, Aida Gabriela Cuevas Castillo. Para los cuates, Aida Cuevas, una de las máximas exponentes de la música mexicana y que, bueno, nos ha regalado grandes canciones, grandes interpretaciones sobre todo, y vamos a disfrutar, pues, algo de Aida Cuevas, mi Rafita, la que más te guste.

Muchas felicidades a todos aquellos que hoy están de cumpleaños. Que sea un día feliz, contento, sabroso para todos ustedes. Y que tengan un muy, muy, muy bonito día. Sí, estamos a tus órdenes en las redes sociales, en nuestra página oficial de Facebook. Estamos también a través de nuestro WhatsApp, nuestras líneas telefónicas. Todo listísimo para que te pongas en contacto con nosotros. Felicidades, cumpleañeros. Muy buenos días.

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Fíjense que estamos todavía en septiembre y pues hemos estado platicando muchas curiosidades acerca de nuestro país, ¿no? Por ejemplo, en México tenemos extrañas partes del cuerpo que solo los mexicanos tenemos. ¿Cuáles pudieran ser aquí? La tatema, dice Rafita, o el coco, ¿no? Dale un... le pegaron en el coco. Ay, es que ya no le funciona la tatema. O sea, la cabeza. Bueno, es la primera. ¿Qué otra parte del cuerpo pudiera ser que pudiéramos agregar aquí? Muy bonita mañana.

0: Seguimos juntos en esta linda mañanita cuando te dicen, ay, pero qué grande cabuz. Cosa que me pasa seguido, Rafis. ¿Qué quiere decir? Pues que tiene uno, pues, un traserillo un poco exagerado, digámoslo así, ¿no? Pero, ¿qué cosa es esto, hombre? ¿De dónde viene la palabra? ¿O de dónde se la inventaron? O cuando te dicen, ¡ay, le chilla la ardilla! De eso hablamos esta mañana. Extrañas partes del cuerpo que solo tenemos en México.
1: Wow.

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Seguimos acompañándote donde quiera que estés en esta linda mañanita. A la gente que se reporta a través de las redes sociales oficiales de Radio Cristal, muchísimas gracias. Saludos para Dani, que nos está... Dani nos solicita una canción de los Superlamas. Órale, Dani, con mucho gusto, ahorita la ponemos. Jessica Ortega nos solicita un saludo para su hija Viridiana Reyes Flores. Ella se encuentra en San Simón el Alto y está cumpliendo 9 añitos. Nos pide las mañanitas para ella, que la quieren mucho sus papás, Yesenia y Omar. Y bueno, también por aquí nos piden algo de Superlamas. Entonces, con algo de Superlamas, mi Rafita, adelante.

Jorge Galindo Chacaloso, no, Chacalco, Jorge Galindo Chacalco, nos deja un mensaje muy bonito, mira qué amable. Dice, buenos días, solo es para saludar a todo su equipo. Ay, qué bonito, gracias Jorgito, muchas gracias, saludos para ti, gracias por dejarnos este mensaje, mira, tan sencillo, pero que nos llena el corazón de alegría. Es mucha gente, mucho equipo, el que hace que esta estación y que tú escuches todo lo que escuchas durante el día, los productores de las diferentes estaciones, los locutores, que somos muchísimos, mis compañeros que siempre llegan con toda la actitud, las ganas, el equipo de ventas de cada una de las plazas, continuidad, los de contabilidad, los de ventas, bueno, somos un gran equipo y te agradezco mucho que nos hayas dejado este saludo pues para todos. Un abrazo, mi amiguito.

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Hoy hablamos de esas extrañas partes del cuerpo que solo tenemos los mexicanos. Ya hablamos del cabuz, de la ardilla, la patrulla. ¡Ay, le huele la patrulla! Pues imagínate cómo se vería esto, hombre. ¿Qué otra podemos agregar aquí? No sé, la buchaca, también la boca, los oclayos, los ojuelos. Bueno, dice por aquí las pechugas. Ándale, pues. ¿Qué otra, mi guapurita? Manda mensajito.

continuamos, donde quiera que estés, mi guapurita. Fíjate que hoy Rafita y yo vamos a estrenar una sección en Buenos Días Cristal que se llama La Frase del Día. Y todas las mañanas vamos a estar compartiendo contigo una frasecita para que te quedes con ella, para que la analices, para que la reflexiones y para que la apliques. Esperamos que sí. No juzgues cada día por lo que cosechas, sino por las semillas que plantas. Una frase que escribió Robert Louis Stevenson y que tiene como significado justo eso, ¿no? Que cada día es un nuevo comienzo, así que no te pierdas ningún instante. Vamos a vivir y vamos a ser felices. Rafita Madrid en la producción, soy Yas Quebec y juntos te deseamos un excelente mañana de jueves. Con permiso, muy buenos días.

Estate, Señor, conmigo, siempre, sin jamás partirte. Y cuando decidas irte, llévame, Señor, contigo. Porque el pensar que te irás me causa un terrible miedo. De si yo sin ti me quedo, de si tú sin mí te vas. Llévame en tu compañía donde tú vayas, Jesús. Porque bien sé que eres tú la vida del alma mía. Si tú vida no me das, yo sé que vivir no puedo. Ni si yo sin ti me quedo, ni si tú sin mí te vas. Por eso más que a la muerte, temo, Señor, tu partida. Y quiero perder la vida mil veces más antes que perderte. Pues la inmortal que tú das, sé que alcanzarla no puedo. Cuando yo sin ti me quedo, cuando tú sin mí te vas.

0: ¡Bienvenidos! Hoy es jueves. ¿Ay, ya? ¿De plano jueves? No te pases. Viernes chiquito, 24 de septiembre. Soy Diana Santana. ¡Ándale! ¡Ah, chifletito y todo! Es que hoy sí me bañé, compañeros. Hoy sí vengo que su baño, que su pantaloncito de vestir, que su blusita de la estación, ¿no? Con el logo de Radio Cristal, porque al ratito nos vamos a la unidad móvil, ¿eh? Así que atentos, por favor. Dijimos Ecatepec, ¿verdad? Hoy Ecatepec. Pero bueno, mientras se llega ese tiempo, te invito a que te quedes conmigo hasta las 9 de la mañana y ponte en contacto. Digan hola, buenos días, presuman el cafecito en el 5558-650532. Repito, 5558-650532 es el número que te va a conectar directamente a la cabina del 103.7, porque así publicó. Así estamos arrancando este turno. Muy, pero muy buenos días.
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0: llamó Porque Te Vas, clasificado, y Saúl el Jaguar, también Cuisillos, Un Bebito con Tus Ojos y la banda MS con Jos Favela. Ibas de salida. Por acá dice, saludos para los taxistas de Nextlalpan, especialmente para el Bolillo, Silvestre y el Chupón, que ya andan en sintonía del 103.7. Muchas gracias. Saludos para toda la producción de Radio Cristal. Ya hay otro dicho que dice, y bien dicho, y la realidad contiene, ¿qué? El mal olor de boca que te dicen que huele la buchaca. ¿Qué? ¿Qué dijo? ¿Qué dijo? No entendí, Dimas, ¿nos podrían explicar, por favor? ¿Qué onda? Dice, buenos días, saludos desde Melchor Ocampo. ¿Me podrías poner Mil Heridas de Cuisillos? Y pásenla bonito. Acabamos de poner Un Bebito con Tus Ojos, que es de los nuevecitos de los Cuisillos. Y por acá, saludos para Sandriux, que ya anda al 103.7. Muchas gracias. Saludos también para Renato. Dice, bonito y hermoso jueves desde San Pablo de las Salinas. Espero que hoy sí haya dado tiempo de pasar por alguna conchita de chocolate, un bizcocho o algo por el estilo. No, ¿qué creen que no? Otra vez, a ver si no me hace daño tomarme el café así, así sin panecito. No me ha dado tiempo, oigan. Vengo, córrele, que ya digo, no, ya, no me puedo parar. O es el pack o es el bono de puntualidad. Y digo, no. El bono, con el bono de puntualidad puedo comprar muchos panes. Y con el pan no puedo tapar el hoyo que va a dejar el bono de puntualidad. Pero bueno, ustedes que si tienen la oportunidad de tomarse su café con pan, háganlo. No la desaprovechen. No se salten la etapa de tomar el café con panecito rico y sabroso.
1: ¡Qué sabroso!
0: 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Y queremos regalarte hoy 24 un pastel. 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Vámonos a la pausa comercial, 6 de la mañana con 29 minutos. No le cambies.
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0: Ay, ay, ay, aquí está el mimoso, típico, clásico, 6:31.
1: Tres punto siete.

0: 6:40, 6:40 por acá. Dice, saludos desde Villa de Real, desayunos Ricolina, preparando cafecito sabor de crema irlandesa desde las 3 de la mañana. ¿Qué? O sea, desde las 3 de la mañana tú ya estás chambeando, mana. No, espérate tantito. A las 3 de la mañana. Un aplauso, oigan. Oye, y así como ella, sé que hay muchísimas personas que desde bien tempranito ya andan chambeándole. Por acá dice, hola Dianita, buenos días. Ya me voy a descansar después de 48 horas de trabajo. Por fin a descansar. Que tengas un excelente día, Adri. Híjole, ¿qué te digo? Descansa, desayúnate rico y duerme todo lo necesario para que puedas reponerte después de 48 horas, pues trabaje y trabaje. ¿A quién saludo por acá? Buenos días.
1: Buenos días, Dianita, aquí reportándome.
0: Hola.
1: Para el pastelito, por favor, hoy es cumpleaños de Misa. Hoy, buen día.
0: Como dijera Fox, hoy. Ok, te vamos a registrar con mucho gusto. Y por acá dice, buenas, ya estamos a jueves. Ya sé, hombre, qué rápido. Saludos a todos, toditos, desde la hermana república de Cuautitlán, Izcalli. Y andamos al 103.7, como debe de ser, oigan. Abrazo para toda la gente de Cuauti, para toda la gente que nos escucha en Tultitlán, en Tultepec, en Ecatepec, a toda la gente que nos escucha en Tecámac, el Nicolás Romero, el Melchor Ocampo, aquí en Coacalco, en Cuautitlán, México, en las diferentes alcaldías en la Ciudad de México. ¿En dónde? Ándale, a la gente que nos escucha en Chimalhuacán, en Ciudad Neza, muchas gracias, de verdad. Síganse reportando, cuéntenme en qué municipio, cuál es el municipio que anda despierto desde temprano. A ver, queremos ver. 5558-6505-32. Voy a la pausa comercial, no le cambies. 6:42, que no se les haga tarde, ¿eh?
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0: Oye, dos guapos, Edel Muñoz, Alfredo Olivas, se llamó así, Recuerdos en Común. 3 minutos para que ya sean las 7 de la mañana. Saludos para Sandrita, dice, hoy es cumpleaños de la señora Aida Cuevas, eso es correctísimo. Así es, hoy está cumpliendo años Aida Cuevas, cantante de música mexicana, que nació justamente un día como hoy, 24 de septiembre, pero de 1963, lo cual quiere decir que está cumpliendo 63 años. Y atención, amigos automovilistas, porque hoy el programa No Circula, pues opera con toda la normalidad del mundo mundial en la Ciudad de México y por supuesto aquí en el Edomex. Hoy engomado verde, si la placa termina en 1 o 2 y cuentan con holograma de verificación 1 o 2, se quedan guardaditos en casa esos coches. Si tú tienes engomado verde, si tu placa termina en 1 o 2 y cuentan con holograma de verificación 1 o 2, hoy no circulan. Acuérdate que aplica a partir de las 5 de la mañana y hasta las 10 de la noche. Y los que están exentos de el hoy no circula, pues son los que tengan holograma 0, doble 0 y también los eléctricos e híbridos. Voy a la pausa comercial, 2 minutos, bueno no, 1 minuto. Un minuto para que sean las 7 de la mañana, que no se les haga tarde, por favor. Abrazote tronado para ti. Besote apretado. Ah, no era al revés, ¿verdad? Abrazo apretado y beso tronado para ti que ya no sintonizas. La pausa, no le cambies.
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Oigan, ¿sabían ustedes, fíjate bien, que el olor de tu pareja puede ayudarte a sentirte más tranquilo y relajado? ¿A qué huele tu pareja? ¿Huele rico? Dices, ¡ay, condenado! ¡Huele bien rico! Pues bueno, ahorita te voy a contar en la información de los expertos.

0: ¡Ay, ay! ¡Ay! Oye, hasta me quemé el gañote, dijera mi abuelita, de tomarle recio al café. ¡Qué buena rola! Cada vez te extraño más con el recodo. Pepe Walter con Gavito Ballesteros a la luz de la luna y los extraños. Se llamó Si me ves llorar por ti. Espérame. Déjenme recuperar un poquito porque... ¡Ay, sí estaba bien caliente! El cafecito público, vámonos con la información de los expertos. Ay, oigan, levante la mano, ¿cuántos de ustedes, cuántos de nosotros de repente vamos caminando, estamos en el súper o estamos en la chamba o estamos en cualquier otro lugar y ay, es como de huele a fulanito, huele a sutanita, huele a perenganita, ¿no? Así de ay, como que huele a mi amor. Oigan, ¿sabían ustedes que el olor de tu pareja puede ayudarte a sentirte más tranquilo y relajado? Por eso yo les preguntaba, ¿su pareja huele rico? Bueno, y aunque parezca algo completamente simple, público, nuestro sentido del olfato está conectado de una manera muy especial con las emociones y los recuerdos. No lo digo yo, señores, lo dicen los expertos. Fíjate, cuando pasamos muchísimo tiempo con una persona que queremos mucho, su olor puede quedar asociado en nuestro cerebro con momentos de cariño, de seguridad, de confianza, incluso hasta de tranquilidad. Por eso, cuando percibes el olor de tu pareja, aunque no esté presente, tu cerebro puede reconocerlo y relacionarlo con esa sensación de bienestar. Es como si ese aroma te recordara que estás con alguien que te hace sentir seguro, que estás en un lugar en donde no te va a pasar absolutamente nada. Además, algunos estudios públicos han encontrado que el olor de tu pareja puede influir en la percepción del estrés, especialmente cuando existe un círculo cercano. Así que a echarse más perfume de lo normal, ¿eh? Así que bueno, ya lo sabes, si alguna vez has sentido que abrazar a tu pareja, dormir con una de sus sudaderas o simplemente sentir su olor es como si te calmara de un día difícil, no es imaginación tuya, ¿eh? No estás loco o no estás loca. Tu cerebro puede haber aprendido a relacionar ese olor con una de las personas que más seguridad y cariño te transmite. ¡Ay! Pásame el perfume que traigo ahí en la mochila, por favor. A partir de hoy, si me echabas 6 spriciadas, ahora las vamos a multiplicar. Para que se quede ahí, para que se quede ahí el olorcito. Pues ya lo saben, público. El olor de tu pareja puede ayudarte a sentirte más tranquilo y más relajado. Voy a la pausa comercial, las 7 de la mañana con 14 minutos. Saludos para Hugo de Tecámac, que dice, hace frijolito. Más o menos, más o menos. No, no siento tanto frío, ustedes sí. La temperatura actualmente 13 grados. ¿Qué onda, Angelita? Buenas, buenas.
1: Olis, crayolis, soy Angie.
0: ¿Qué pasó, Angie?
1: Desde Tecama, dándote los buenos días.
0: Gracias.
1: Con la vibra aquí al 103.7.
0: ¡Eso!
1: Y pues,
0: eso
1: con la novedad de que eso entregamos los paquetes, pero vamos a la central de abastos.
0: Ok.
1: Para sentir el buen negocio.
0: ¡Eso!
1: 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Ahí cuando gustes venir a comer, Dianita, aquí te esperamos.
0: No, ni me toques ese vals, ¿eh? Porque soy amante de las alitas y de todo lo garnacherito. Ahí me vas a tener, ahí me vas a tener. Voy a la pausa comercial, 7 de la mañana con 15 minutos, 7:15, no le cambies.
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Pero cómo duele, oiga. Ay, mi tío Pancho Barraza, qué bárbaro con este rolononón. Se llama Mi Enemigo Era el Amor, las 7 de la mañana con 18 minutos. Saludos para Moni, que ya nos escuchan en Tultitlán. Muchas gracias.

0: Las 7:22, 7:22, Josy Cuen, se llama Nuestro Secreto.
1: Tres punto siete.

Papá, se llama Llévala a la Luna por mí. También escuchamos a Josy Cuel, Nuestro Secreto, y Pancho Barraza con El Amor Nos Vuelve Mensos. Por acá dice, esa no, me la dedicaron en una serenata por allá en mis años de chaviza. Mi enemigo era el amor, Roberto, donde quiera que estés. ¡Auch! Con nombre y toda la cosa. Aquí mi, no voy a decir su nombre, aquí mi comadre dice que esa canción tiene nombre, apellido, código postal, número de seguro social, RFC, clave de lector, número de seguro social y toda la cosa, oye. Por acá, ¿dónde estás? ¿Qué pasó? Dice, hola Dianita, buen día, te puedo mandar una imagen de un Atos robado en la colonia Haciendas Cuautitlán Izcalli sin llantas. Dice, buen cafecito con una conchita de chocolate y buenos días. Oye, qué mala onda. O sea, tú, Juan, encontraste este Atos robado y abandonado. Es un Atos color gris. Y lo dejaron allá en bosques de la hacienda de Cuautitlán. Ay, qué desgraciados, oye. Híjole, ojalá que pronto pues aparezca el dueño de este carro y pueda recuperar algo, ¿verdad? Ojalá tenga seguro, mano, algo, no sé. Vámonos con... Oigan, ¿sabían ustedes que hoy es Día del Gorila? ¡Échame la música, producción!

0: Oigan, hoy es el Día del Gorila, así como lo estás escuchando, 24 de septiembre, Día del Gorila. ¿Y qué canción nos dejó Melody, Soy una rumbera, rumbera, tiki tiki ti. Te cuento algunas curiosidades de los gorilas. Oigan, son súper mega inteligentes. Pueden aprender a comunicarse mediante gestos y reconocer situaciones y personas. Además, se dice, se rumora, se comenta que un gorila adulto puede ser varias veces más fuerte que un humano promedio. Principalmente son herbívoros porque comen hojas, tallos, frutos, brotes y otras partes de las plantas. Los gorilas viven en grupos y suelen formar familias dirigidas por un macho adulto llamado espalda plateada, debido al pelo gris que desarrolla en la espalda. ¿Qué tal, Además, también tienen un olfato súper desarrollado. Ellos pueden utilizar los olores para obtener información sobre su entorno y otros gorilas. Y cuando se golpean el pecho, no quiere decir que van a atacar. El famoso golpe de pecho también puede servir para comunicarse, mostrar tamaño o expresar excitación. Y por último, comparten mucho ADN con los humanos. Haz de cuenta que los gorilas son uno de nuestros parientes evolutivos más cercanos. Así que hoy es el Día del Gorila. Y como los gorilas. Oigan, y así, con este ritmo sabrosón del baile del gorila, me voy a ir a la pausa comercial a las 7 de la mañana con 31 minutos.
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Las 7 de la mañana con 36 minutos. Oigan, aquí está la chica de tus sueños. Ella es Rubí Escobar y se llama Déjame Amarte. 7 de la mañana con 36, que no se les haga tarde. Aquí te acompañamos, ya sabes, ya tú sabes. Aquí voy, tu copiloto de confianza, hombre.

0: Se llama Suerte. Aquí está la música de El Duelo. 7:39. 7:39. Oiga, la temperatura 14 grados. Una máxima de 24 y una mínima de 13.
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Las 7:42 a.m. Hoy es jueves. Viernes, chiquitillo. Ya jueves, casi viernes, casi fin de semana, casi quincena, casi llega el aguinaldo. Ah, no, no, ¿verdad? Todavía no. Ojalá Dios. Señor, me has mirado a los ojos. Oigan, ¿cómo es jueves? Híjole, a ver, ¿cuál es la pregunta? Ah, sí, la momento de la pregunta, pregunta mañanera. Eso, sí, sí, sale, sobres, sándwich, órale, ya está, arre, ok, se hizo la machaca, sale, sobres, sándwich, ¿verdad? Oigan, canciones, fíjate bien, ponta, aquí está, canciones que estaban de super moda en tus tiempos, mijito. Canciones que por allá de tus tiempos estaban de moda. Oigan, ¿cuáles son? Canciones que en tus tiempos estaban de moda. En mis tiempos estaba de moda este rolón.

Sí, ¿cómo de que no? La Diana Santana participando por una cubeta de chelas con esta rola. Arriba de una mesa en OK Corral, allá en Zitácuaro, Michoacán. ¿Cómo de que no? Por un pomo de presidente, mano.

0: este sábado a las 7 y domingo 10 de la mañana. Íntimamente.
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11: Otra vez, Maelo Ruiz con Frederman Franco. Se llama Ya nos pasó una vez.
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0: Las 7:55. Oigan, ¿cuál es esa canción que estaba súper de moda en tus tiempos? Buenas.
1: Olis, olis, crayolis, la mía era la de Faye. Tú, mi complemento.
0: Ándale.
1: Mi naranja.
0: Yo te quiero. Bye. Toquen la luna gracias a ti. ¡Ay! Mana, pues ahí andamos en la edad, chis, ¿eh? Porque también esta era de mis tiempos. Por acá, ¿qué dice el público? Buenas, buenas, olis.
2: Buenos días, Dianita.
0: Buenos días.
2: Tu servidor y amigo Nelson González.
0: ¿Qué pasó, Nelson?
2: Pues mira, las canciones que estaban muy de moda cuando...
0: Ajá.
2: En mis tiempos era la de Ice Ice Baby,
0: okay,
2: de Vanilla Ice,
0: tun, tun, tun, tururun,
2: y la de en
0: tun, tun,
2: general,
0: tun, tururun, tun.
2: La de Estás Bien Buena.
0: Ok.
2: Con esas, uff, para qué te cuento. Y como dices tú, un bacachá con refresco de cola, no hombre.

0: Los inicios del perreo, ¿no?
1: Bien, bien buena, tú te ves bien buena. Pareces una botella de Coca-Cola.
0: Oiga, pues vámonos con tu dosis de buena vibra. Tu dosis de buena energía y esta frase para que hoy, como todos los días, tengas actitud al 103.7. Oye, y es que, ¿no sientes que a veces falta algo? A veces tenemos todo lo que un día le pedimos a la vida. Tenemos una casa, tenemos un trabajo, tenemos una familia, tenemos personas que nos aman, incluso esa relación que alguna vez soñamos tener. Sin embargo, hay noches en las que nos quedamos en silencio y sentimos que algo nos hace falta. Y no siempre esto significa que nuestra vida esté mal, ¿eh? A veces, lo que falta no está fuera, está dentro de nosotros. Porque podemos tener una hermosa casa y no sentir paz. Podemos tener compañía y sentirnos solos. Podemos alcanzar muchos sueños y aún así preguntarnos, ¿por qué carajos no me siento completo? Tal vez hemos estado tan ocupados construyendo la vida que soñábamos que olvidamos preguntarnos qué es lo que realmente necesita nuestro corazón. Quizá eso que falta no es otra persona, ni más dinero o algo nuevo que conseguir. Quizá es tiempo para nosotros, quizá sea paz, quizá sea propósito, volver a creer, aprender a disfrutar lo que ya tenemos. Porque a veces no necesitamos más cosas para sentirnos completos. Necesitamos aprender a mirar con otros ojos todo lo que ya tenemos.
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Oye, por acá dice Bren que las canciones que sonaban en su tiempo, así a todo lo que da, era la de Azúcar Amargo, Ciega Sordomuda, Amor a la Mexicana, Vivir sin Aire y La Calle de las Sirenas. Por acá Jesús dice que la de Mi Media Naranja de Faye, la de Sabor a Chocolate de Elefante y la de Sabes a Chocolate de los Cumbia Kings. Oye, esa de Elefante, la de Tienes unos ojos que me invitan a na, na, na, el de Duraznillo, na, na, na. Me acuerdo que esa salía en una novela que se llama Clase 406. ¡Uf! Que no me perdía, no me la perdía.

0: manda. Baila con la banda. Oigan, ¿y cuáles son esas canciones que estaban de moda en tus tiempos, mijito? ¿Qué dice el público? ¿Qué onda, Hugo?
1: Dianita, buenos días.
0: ¡Holi!
1: Yo la canción que siempre escuchaba en los tianguis era la de El Globo, es tecno.
0: Okay. Esa,
1: siempre que iba yo al tianguis estaba en donde vendían discos.
0: Uy, oye, era buenísimo, ¿no? Cuando ibas al tianguis y de repente escuchabas, no hombre, un chorro de puestos de discos de Shark DJ MP3, ¿no? Disco en MP3 y el intro de todas las canciones. Sí, ya sé, hombre. Ya sé que parecía que se estaba desinflando el globito, sí. Con esta sí farmeábamos aura, papá, no como ahorita. ¿Unas retas de farmear aura o qué onda? ¿O qué? Oye, será buena. Uy, qué tiempos aquellos. Oigan, a ver, ¿qué dicen por acá? Buenas, buenas. Hola.
2: Hola, muy buenos días, Dianita. Que tengas un excelente y maravilloso día. Pues viene a mi memoria que en los tiempos cuando estaba en la secundaria,
0: sí,
2: era la canción de Nunca te haré llorar de los Backstreet Boys. Que tengas un excelente y maravilloso día. Saludos.
0: No manches, toda mi adolescencia enamorada de Nick Carter, el güerito de los Backstreet Boys. Y aparte tenía mi póster pegado en mi cuarto. Sí, como

0: Oye, ¿cómo se llamaban los Backstreet Boys? A ver, era Howie, ese era Brian, Kevin, Nick y... ¡Ay, Nick! Y el otro no me acuerdo cómo se llamaba. Kevin, Howie, Brian, Nick y no me acuerdo el otro cómo se llamaba tú. Pero sí, los Backs, como de que no, lloré porque no pude ir al concierto de los Backstreet Boys en aquellos tiempos. Creo que estuvieron ¿en dónde? En el Azteca, si no me equivoco, hace muchos años. Buenas.
1: Hola, Crayola, muy buenos días.
0: Hola.
1: La canción que estaba de moda en mis tiempos era la de Bye Bye de Vilma Palma y Vampiros.
0: ¡Oh!
1: Que tengas un excelente día. Besos, saludos.
0: Oye, ya estamos hablando de más atrasito, de atrás tiempo.

0: Ay, ya me dio calor. Ay, será buena, ¿verdad?
1: Te diré solo adiós. No sé cuánto hacía.
0: Oye, vámonos a la pausa comercial. Sígueme contando cuál era esa rola que estaba de moda en tus tiempos. Voy y vengo a las 8:14.
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0: Las 8 de la mañana con 20 minutos. El trono de México. ¡Hora! Se llama Extrañándote.
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0: Las 8 de la mañana con 24 minutos, 8 con 24. Oye, vámonos con este rolononón de Mar Solís. Se llama Invéntame. ¿Te gustó la versión de Mar Solís o te gusta más la de su papá?
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0: Las 8 de la mañana con 27 minutos. ¿Qué canción estaba de moda en tus tiempos? Buenas, buenas.
1: Liz Crayolis, Dianita Santana. Oli, buen día. Oli, híjole, oli. En aquel tiempo, pues los magnetos, ¿no?
0: Ok.
1: Abuela, abuela. Timbiriche, con todos menos contigo, ni conmigo.
0: Ya sé.
1: Muy buenas rolas. Buen día. Feliz preinicio de semana. Fin de semana, perdón.
0: Ahora que inicio de semana. Espérate, no.

0: ¡Qué buena rola! Tú muy bien por este rolononón, ¿eh? Por acá, ¿quién más saludamos? Buenas, buenas. Olis Crayolis.
1: Hola, buenos días. Mira, en esa época estaba muy de moda porque apenas empezaba Shakira. Entonces la escuchábamos por todos lados, ¿no? En la radio, en las tele. Ay, ¿cómo se llamaba esa? Una revista, la de Tú. Ahí salía todo. Entonces, obviamente. Y era, es inevitable ahorita empezar a escuchar a Shakira y no recordar los noventas. Ay, qué bonitos, qué bonita año.
0: Oye, cuando corrías justo, ¿no? A tu puesto más cercano de revista por la Tú, la Eres, la Por Ti, ¿no? Bueno, yo corría por la de Furia Musical, siempre con Furia. Furia, porque yo grupera toda la vida, ¿no? Yo corría por mi revista de Furia Musical. Y ya le decía a mis amigas, a ver, préstame la de Tú, para no verme tan mal. Y sí es cierto, Shakira de toda la vida, qué bárbara.

0: cuando, no sé si ustedes recuerden, hace pues muchos años, en la época donde mi Shakira, ya saben, cabello largo, de trencitas, negro o pelirroja, ¿se acuerdan de esa época de Shakira? En MTV, hace muchos años, pasaban o pasaron el Unplugged de Shakira, donde sale a cantar la de... Se me acaba el argumento, pero con mariachi, no, no, no, una cosa bárbara, bárbara. Así que mi Shakira también, también rifaba en esa época. Y por acá, buenas, buenas.
1: Hola, hola, amigos de Cristal, buenos días, pues aquí contestando mi pregunta. Pues en mi, ahora sí que en mi adolescencia empezaban las de parchís, las de menudo, no hombre, yo estaba loca con las de menudo. ¡Wow! ¡Qué barbaridad! ¿Para qué les digo? Creo que hasta me sabía los pasitos. Buenos días, saludos, bye.
0: A ver, quiero ver, quiero ver, quiero verte bailar. Con las manitas, todos con las manitas.

0: Uy, no manches, mi menudo de toda la vida también. Voy a la pausa comercial, las 8 de la mañana con 31 minutos. 8:31, no le cambies.
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0: Las 8:41, 8:41. ¿Qué dicen por acá? Buenas, buenas, hola.
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0: Si quieres ya con
1: el
0: eso.
1: Tiempo.
0: Sí, suficiente, suficiente.

0: Uy, ¿se acuerdan? No, hombre, qué bárbaros. Por acá dice, desacados, anoche te llamé y no estabas en el hotel. ¿Qué onda, Migue? Buenas.
1: Hola, hola, Dianita. No, pues cuando estaba de moda en mis tiempos, era la de devuélveme a mi chica de los hombres G.
0: ¡Sufre! Los hombres G, ¿cómo de que no? Por acá dice, intocable, con el perdedor. Lo comía y rumba samba por acá, buenas. ¿Eh? Ay, no, mijo, tres pesitos más de volumen. Hable bien, oiga, buenas.
2: Hola, hola, muy buenos días, Dianita, ¿cómo estás? Que tengas un excelente día aquí saludándote.
0: Hola.
2: Desde Tepoztlán.
0: Eso.
2: En mi época, bueno, que me recuerde yo, en mi época, las canciones que yo escuchaba más son las de OV7.
0: Ah.
2: Y más, recuerdo más una que me gustaba, era la de Chava Daba Daba. De esa canción no pasaba. Pero todas las de OV7 están buenas, nomás que esa es la que más bailaba. De hecho, la llegué a bailar en mi escuela, cuando iba a la primaria. La llegué a bailar esa. Por eso esa, me fascina esa canción.
0: La de yo que sé dónde esté el amor, en algún asteroide, en un elevador, montado en un sillón, diqui, diqui. Oye, es que los OV7 y tenían buenas canciones, ¿no? ¿Sabes cuál me gustaba? La de que salía en una novela de... baby, no puedo esconderlo, tiki, tiki, tiki, la locura de tu amor.

Jefe. Oye, pero sin duda, creo que también las rolas que estaban de moda en nuestros tiempos era el poderosísimo reggaetón. ¿Cómo de que no? Como esta.

los padres del reggaetón, Wisin y Yandel, los extraterrestres. Oye, ¿o qué tal? No, hombre. El padre del reggaetón, Don Daddy Yankee.

0: El padre del reggaetón, que Jean Piaget, ni que nada. Que Vygotsky, ni que nada. Don Daddy Yankee, hombre. Bueno, voy a la pausa comercial, 8:45, 8:45, no le cambies.
1: Buenos días.

0: este sábado a las 7 y domingo 10 de la mañana. Íntimamente.
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0: No, pues las de Polimás, de Anita. Las de Polimás, el rap, el industrial y...
1: Hola, Dianita, buen día. Pues la mía, ya estoy yo ruquita, era de Baila Chamo.

0: tu patrona, por favor. Esta no se canta, esta se grita. No necesitas psicólogo, necesitas un concierto de Yuridia, señores. Se llama Que se vaya.
1: Tres punto siete.
2: Amiga,

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0: Y ahora sí, vamos a marcarle al afortunado ganador o ganadora. Ay, espérate. Espérame que ya se me están cayendo los audífonos, mijo. Ahí está. 55-7-4-32. Ajá, ajá. Ahí está. Ahí estoy marcando. Y aquí está sonando.
4: Bueno.
0: Hola, buenos días, disculpe, ¿se encuentra Carlos?
4: Sí, soy yo.
0: Hola, Carlos, te habla Diana Santana de Radio Cristal 103.7. Oye, registraste a una persona porque hoy es su cumpleaños, ¿correcto?
4: Sí, claro.
0: ¿A quién estás felicitando el día de hoy?
4: A Mía Denise.
0: Mía Denise, ¿ella qué es de ti?
4: Mi hija.
0: ¿Es tu hija? ¿Cuántos años está cumpliendo?
4: 11 años.
0: Oye, pues para Mía, Denise, muchas, pero muchas felicidades.
4: Gracias.
0: ¿En dónde anda Mía Denise? ¿Tenemos forma de contactarla, Carlos?
4: Híjole, no, está en la escuela, en la primaria Fidel Velázquez.
0: Ah, ok. ¿Y en qué municipio nos escuchan?
4: Cuautitlán, Cali.
0: Cuautitlán, pues no me vayas a colgar para tomarte algunos datos. Y si tú nos permites endulzar su momento favorito del año con Repostería Creativa, por supuesto que ellos y el 103.7 le regalan un pastel, ¿sale?
4: Gracias.
0: Gracias, no me cuelgues.
4: Gracias, saludos para todos.
0: Gracias y abrazo para toda la gente de Cuauti. Y ahora sí, público, agarra tus 10 pesitos porque llegó el momento de tu buenos días, buen ahorro.

0: 1, a las 2 y a las 3. Con eso estamos cumpliendo nuestro ahorro de hoy, 24 de septiembre. Quédate con Uriel Soto. Soy Diana Santana. Regreso al ratito en punto de las 3 de la tarde. Si Dios quiere y tú me lo vuelves a permitir. Bonita mañana de jueves. Gracias. Bye, bye.
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0: Buenos, buenos días, bienvenidos sean todos ustedes nuevamente a través del 103.7 del FM. Arrancando en este jueves 24 de septiembre, ya estamos a punto de terminar el noveno mes de el 2026. Oigan, 24 de septiembre, jueves, jueviernes, se siente ya la vibra del fin de semana. Ahora sí te creo que andes ya cansado para este jueves. Ahora sí te creo porque trabajamos, sí, desde el lunes, vamos a trabajar hasta el viernes, algunos hasta el sábado incluso. Otros más, los que les gusta echarle ganas a la chamba y que les gusta trabajar de más, los van a trabajar hasta el domingo. Pero ahora sí te creo que tenemos una semana cansadita, ya tenemos toda la pesadez de esta semana. La pasada no, porque acuérdate que descansamos, anduvimos echando la flojera varios días, pero esta semana sí, sí tenemos ya el cansancio. Pues bueno, de todos modos sigue siendo jueves, señores, sigue siendo jueviernes, hay compromisos y hay que echarle todas las ganas. Así que prepárate para disfrutar de este gran programa, porque aquí vamos a ayudarte para que le puedas echar ganas a tu chamba, en lo que vas en el transporte, donde quiera que estés aperturando tu negocio, a lo mejor ya estás abriendo, ya estás empezando a sacar todo lo del negocio, de las carnitas, las gorditas, los taquitos. Todos mis amigos comerciantes de aquí del Valle de México, besote para ustedes. Gracias por acompañarnos y prepárense para disfrutar de este programa. Tenemos en punto de las 10 de la mañana Memorias de Cristal, tenemos una super pregunta para platicar en esta mañana, para que participemos, nos podamos reír un rato y pasemos juntos una excelente mañana de jueves. Sí, para que se te quite la cara que traes tú, que ya te vi que andas ahí en el transporte público. Sí, que vas ahí sentado, sentada con tu cara así como de fuchi, como de que te dieron a oler algo que no huele bien. Así que para que cambiemos esa actitud, prepárate para disfrutar de este programa y no te despegues. Estamos disfrutando en este momento de los sonidos de cristal con buena música y vamos a tener mucha, mucha más. Así que no le cambies. Ahorita regreso. Voy y vengo.
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0: 9 de la mañana con 16 minutos a bailar con los Yes Yes y con Grupo Mojado. Más mal de lo normal. No le cambies.

Las 9 de la mañana y 19 minutos. Hazme llegar tu mensaje en este momento en el 5558-650532. Vamos a saludarnos desde bien temprano en este jueves viernes y también disfrutando de la música de Cristal. Aquí está Luis Ángel el Flaco por el resto de tus días.

Las 9 de la mañana con 23 minutos. Aquí está Luis Alfonso, partida el Jackie. Pintábamos pa' grandes. No, que no te dediquen a esta canción y tampoco no la dediques porque pues no está muy amorosa, señores. No le cambien.

0: Las 9 de la mañana con 26 minutos. Qué buenos temas para acompañarnos en estos Sonidos de Cristal. Tuvimos a los Yes Yes y a Grupo Mojado con Más Mal de lo Normal. ¿Qué unión se aventaron estos dos grandes grupos? Los dos tienen grande trayectoria en la música de la cumbia, y creo que ya juntos, bueno, pues suenan mucho mejor, señores. Hicieron un trabajo increíble también. Por el resto de tus días, algo de lo nuevo de Luis Ángel el Flaco, que está sonando por todos lados. Está buenísima esta canción también. Pintábamos pa' grandes también, de lo nuevo de Luis Alfonso Partido del Jackie. Dos grandes artistas que desde el momento en el que decidieron volverse solistas, creo yo que... Hombre, les fue increíble, señores, de verdad. De verdad, qué bien cantan, qué buena presencia tienen en los escenarios, qué buenos shows tienen también en los conciertos. Son unos artistas completos. Oigan, tenemos plática muy interesante para este jueves 24 de septiembre del 2026. Estamos teniendo unas efemérides interesantes. Por ejemplo, hoy es una de ellas que si no es tan reconocida a nivel internacional, pero sí, se celebra en muchos países, evidentemente en los países en donde este animalito reside o en donde habita. Hoy es el Día Mundial del Gorila, ¡qué bonito! Como la canción de los gorilas, ¿no? Como los gorilas. Evidentemente, esto tiene como finalidad, como cada una de las celebraciones que son dedicadas a algún animalito, tienen la finalidad de la preservación de los mismos, también la conciencia sobre el cuidado de los hábitats de estos animalitos y, por supuesto, la protección de sus derechos como animales. Siempre lo hemos mencionado, cada animalito que está en el mundo, por muy malo que parezca, porque la otra vez platicábamos, por ejemplo, que si del día de la serpiente, ¿no? Y decíamos, bueno, es que en ocasiones hay animales que no tienen el mejor aspecto del mundo, no se ven muy amigables, incluso hasta nos dan miedo. Pero a pesar de esto, pues cada animalito tiene su trabajo específico y su importancia dentro de la cadena alimenticia en nuestro planeta. Hay que darle la importancia y, por supuesto, hay que cuidarlos muchísimo. Hoy también tenemos unos días interesantes para celebrar. Por ejemplo, en algunas zonas de algunas partes del mundo se celebra el Día del Chocolate y también de la Cerveza. ¡Qué peculiar!, ¿no? Qué peculiar combinar estos dos elementos. Una combinación muy peculiar, de verdad, que aparece en calendarios de celebraciones gastronómicas de algunos lugares del mundo. Por ejemplo, algunos países en la India y algunos países europeos. Pero está diferente, ¿no? Incluso creo que ya hay una cerveza sabor chocolate. Supieron a lo mejor juntar muy bien los sabores, pero no se me hace una combinación muy buena. Y hoy también es el Día de la Lectura. Este, en determinados calendarios internacionales, se utiliza el 24 de septiembre para promover este Día de la Lectura. Súper bonito y, por supuesto, la recomendación para esta mañana y para todos los días. Esto no nada más para los chiquillos, no porque digas, ay, es que yo ya no leo nada porque pues ya no estoy en la escuela. ¿Ya para qué leo? No, no, no, la lectura se debe de promover y se debe de realizar todos los días, señores. Tratemos de leer, aunque sea, no sé, tu página favorita de ahí del periódico, de alguna revista. Tratemos de, claro, si está en nuestras posibilidades y en nuestro gusto, tratar de leer algo que nos deje buenas enseñanzas, lectura de valor, algunas historias muy buenas, novelas, historias, reportajes, pero todo esto escrito. Y claro, que siempre nos va a funcionar, primero para tener un mejor vocabulario y también siempre nos puede salvar, señores, porque nos puede dar la posibilidad de tener un buen tema de conversación. Exactamente, la gente que lee se vuelve interesante, ¿eh? Ojo, consejo para los jóvenes, a las chicas les gustan los chicos interesantes. Oh. Vámonos a la pausa comercial, enseguida regresamos con mucho más aquí en los Sonidos de Cristal, no le cambies.
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9:32. Aquí está Edwin Luna y la Tracalosa de Monterrey con el tema Broche de Oro. Uno de los grandes temas de esta agrupación que anda por ahí contando sus últimos días. Ahorita te platico el chisme, no le cambies.

9:35. Andaba yo cantando bien efusivamente la canción de Broche de Oro y no voy a dejar de cantar porque ahora vamos a disfrutar de la banda Huizoca. Valió la pena equivocarme. Ay, ay, ay, me voy a quedar sin voz de tanto cantarse.

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1: Que tengan un bendecido día de trabajo todos los que nos acompañan y que sigan disfrutando de Radio Cristal. Oigan, hoy vamos a platicar de un tema súper interesante. Vamos a platicar sobre la tecnología. Tema de tecnología para esta mañana de jueviernes y platicando, recordando, vámonos a la nostalgia. Vamos a platicar sobre los avances de la tecnología y también sobre cómo han ido revolucionando los aparatos electrónicos que nosotros conocemos y se han ido perdiendo, porque ya hay unos que ya no existen por completo, o se han ido adaptando o readaptando o incluyendo, vamos a decirlo de esta manera, incluyendo a otros aparatos electrónicos que hoy en día conocemos. Tal es el caso de los teléfonos celulares, señores. Hoy en día, con nuestro teléfono celular que traemos, pues traemos varios aparatos, si ustedes lo ven de esa manera, que en algún momento, si quisiéramos traer todas estas cosas, pues tendríamos que traer un cablerío atravesado por todos lados y muchos aparatos. Imagínate, hoy en día en tu teléfono celular, traes el radio FM AM, señores. Antes para esto tenías que cargar obviamente tu radiecito con antena o con los audífonos para que agarrara la señal. Teníamos muchas cosas que cargar. Tenemos el reproductor de música también dentro del teléfono. Pues mira, antes tenías que cargar tu Walkman, tu Discman, tu reproductor de MP3. Tenías que cargar varias cosas. También hoy en día tenemos, tenemos la manera de sacar fotografías con el teléfono. Fotografías, videos. En aquellos entonces, hace muchos años, pues teníamos que cargar la grabadora esta, la cámara esta grandotota para los videos, otra cámara más grande para las fotografías. No, híjole, vamos, la grabadora ahorita que lo mencionamos por equivocación, pero lo aprovechamos, claro. La grabadora, hoy en día podemos igual grabar mensajes de texto, grabar tus audios de WhatsApp o de lo que sea. Antes pues tenías que cargar con una grabadora grandísima y eran de cassette y... ¡Ay, no! Han ido reemplazándose los aparatos electrónicos junto con el avance de la tecnología. Muchos de ellos se han ido adaptando a diferentes otros aparatos electrónicos que ahora ya dentro de su funcionamiento vienen incluidos todos estos aparatos prácticamente en uno solo. Yo quiero que tú me platiques aquí en el teléfono de la cabina, en el WhatsApp 5558-6505-32 y 33. Platícame, ¿qué aparato electrónico te acuerdas tú que en tu juventud, cuando andabas chavo, cuando estabas no tan chavo, más niño, ¿qué usabas? ¿Qué utilizabas para distraerte? Y que hoy en día ya no existen esos aparatos electrónicos. ¿Cómo se adaptaron? ¿Qué haces ahora? Yo, por ejemplo, les voy a platicar. A mí me encantaba cuando yo estaba chamaco el videojuego este de Mario Bros. Me pasaba horas, señores, jugando el Mario Bros. Bueno, obviamente tenías que comprar tu consola, traía los controles, traía un chorro de cables, tenías que comprar incluso una memoria o algo así para que pudieras almacenarle el avance de tu juego. Hoy en día, señores, lo descargué en mi teléfono, sencillo. Lo sigo disfrutando, lo sigo utilizando y pues evidentemente no dejo de perderme esta infancia tal vez, o este recuerdo de poder utilizar estos aparatos electrónicos, pero ahora mucho más tecnológico y más accesible todo, ¿no? Pues bueno, platícame esto aquí.

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Las 9:49, continuamos disfrutando de estos sonidos de cristal. Oigan, hablando de celebraciones interesantes, el día de hoy dentro de la parte religiosa estamos celebrando a Nuestra Señora de la Merced. Y con esto se están celebrando también el santo de todas las meches. De las Mercedes, señoritas, señoras, que son Mercedes, que se llaman de esa manera. Repórtense en el teléfono de la cabina, feliz día de las meches. A todas las Mercedes, pónganse a disfrutar, pónganse a bailar con estos sonidos de cristal. Oigan, qué buenos temas estamos teniendo. Los dejo con este. Aquí están Los Ángeles Azules y Jimena Sariñana. Mis sentimientos. Báilale.

32 minutos. Por acá mi querida Sandra me platica, dice Uriel, yo me acuerdo que utilizaba los Discman para los CDs, para la música. Ahora ya no existen y ahora todo se escucha desde el celular. Claro que sí, qué comodidad, ¿verdad?

9:55. El buen Carlos César Hernández dice: yo recuerdo los Atari de 2 controles con un botón. Era divertido el juego de Contra 1 y 2 y el de Pac-Man. ¡Oh, órale! ¡Qué buen recuerdo, ¿no? Y los videojuegos, ¿no? Y más este, el de Pac-Man, cómo me encantaba también. Vámonos con música, ya regreso.

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2: Las 10 en punto.

0: Las 10 de la mañana con 7 minutos, vamos a disfrutar de este tema de Camilo VI del año de 1972, Amor, Amar, aquí en Memorias de Cristal.
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0: Las 10 de la mañana con 17 minutos, vamos a disfrutar de un tema que no necesita mayor presentación. Aquí está el príncipe de la canción, es José José, Un Poco Más.
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0: Las 10 de la mañana con 23 minutos, vamos a remontarnos hasta el año de 1982 y en el álbum Escenas de Amor de José Feliciano para decir adiós aquí en Memorias de Cristal.
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Las 10 de la mañana con 33 minutos, nos vamos hasta el año de 1977 para recordar este tema de Rocío Dúrcal. Fue tan poco tu cariño, aquí en Memorias de Cristal. 103.7

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0: las 10 de la mañana con 54 minutos.
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0: Ya son las 10 de la mañana con 57 minutos y con este tema de Iván, te agradezco, estamos terminando el camino de la música del recuerdo. Gracias por habernos acompañado en una emisión más de Memorias de Cristal. Que tengas un excelente jueves. Hasta la próxima.
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Las 11 de la mañana con 3 minutos. Estamos disfrutando de la buena música del Exitómetro de Cristal. Ya arrancamos y también traemos un temazo. Andamos platicando de esos aparatos electrónicos que utilizábamos cuando éramos más pequeños, más jóvenes, antes, y que ahora ya no existen. Ya me llegaron muchos mensajes. Ahorita vamos con ustedes, señores. 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

0: Las 11 de la mañana con 7 minutos. Saludos para el buen Juanma. Dice, yo recuerdo el Walkman, la grabadora, el Discman, los cassettes. ¡Wow! ¡Qué tiempos! A mí todavía me tocó utilizar el Walkman y todavía me tocó usar el Discman. ¡Qué buenos tiempos, señores! Eran muy buenos aparatos, ¿eh?
1: Chris

0: Las 11 de la mañana con 10 minutos. Ya estamos arrancando el exitómetro de cristal con estos buenos temas. Pepe Walker, Gabito Ballesteros con A la Luz de la Luna. También Samurai con Ya no vives en mí. Y Te voy a conquistar del grupo Frontera. Yo me quedo con esta última, ¿eh? Te voy a conquistar, chiquitilla, aunque no te me dejes, aunque andes ahí que no quieres. Gracias por acompañarnos a todos los que nos están escribiendo sus mensajes y que nos están platicando sobre esos aparatos electrónicos que utilizábamos hace tiempo, que hoy en día ya no existen algunos, ¿eh? Eso sí es interesante y bueno, es nostálgico también recordarlo. Es triste también porque qué buenos tiempos, qué buenos momentos nos dejaron esos aparatos. Por acá mi querida Almendra Caballero dice, yo tuve un teléfono vía satelital en la secundaria, imagínate. Me parece que todavía existen esos teléfonos. No sé si a lo mejor podamos conseguir alguno. Yo espero que sí, porque son muy buenos. ¿Qué dice por acá el buen Eva?
1: Hola, muy buenos días.
0: ¿Qué onda, amigo?
1: Yo recuerdo que ocupaba muchísimo los MP3. Eran como unos cubitos cuadrados.
0: Exacto.
1: Donde podías insertar una memoria micro CD.
0: Exacto.
1: Y podías escuchar tu música bien a gusto.
0: ¡Qué tiempo, sí!
1: Hasta la fecha tal vez lo conservo.
0: ¡Uy, buenísimo! Pues si tienes oportunidad, compártenos una fotografía, amigo, para que podamos recordar, darnos una vuelta en aquellos años. Pues bueno, vámonos a una pausa comercial, señoras y señores, y nos enlazamos también con mi querida Diana Santana, que se encuentra ya en la Universidad Privada del Estado de México con los chicos de UPEM. Vámonos para allá.
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0: Totalmente en vivo y a control remoto con Diana Santana. Amiga, platícame todo, por favor.
3: Uriel, muchas gracias. 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
3: Leonardo, ¿por acá?
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3: ¿Y por acá?
5: Alejandro.
3: Alejandro, Ángel y Leonardo. Oigan, a todo el auditorio que en este momento nos está sintonizando, ¿por qué estudiar comunicación en UPEM?
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0: Las 11 de la mañana con 25 minutos. Esto es el Exitómetro de Cristal sonando a todo lo que da a través del 103.7 de tu radio. Seguimos disfrutando de la buena música y también preguntándole a la gente del Valle de México cuál es ese aparato electrónico que antes utilizábamos, ya no se utiliza, lo recordamos claro con mucha nostalgia. ¿Qué dice por acá mi querido Julio Ortiz? Dice, buenos días amigo, te platico que mi primer celular fue uno con una santa pilota. Dice que ni así cargaba total, no, oye, todavía encima de que estaba grandota. Dice, y pues la música en un Discman, o no sé cómo se escribe. Saludos para todos ustedes, gracias amigos. Sí, el Discman, cómo olvidarlo. Traíamos varias cosas para poder utilizar, pues varias formas de entretenimiento, ¿no? La música, el teléfono. El buen Eduardo también dice que recuerda el Discman. ¿Qué dice por acá? El buen Miguel, ¿qué onda amigo? ¿Cómo estás?
1: ¿Qué tal amigo? Buen día.
0: ¿Qué onda?
1: No, pues antes disfrutaba yo, más bien lo que me tocaba cargar, ya sea el Discman o el Walkman.
0: Ok.
1: Aparte cargabas tu cassette o tus discos.
0: Exactamente.
1: En los videojuegos, pues ya ves que o cargabas el famoso Tetris.
0: Sí.
1: O el Game Boy.
0: Exacto. Perfecto, amigo. Gracias por hacernos recordar. Todavía de que cargábamos el Discman, pues cargábamos los cassettes. O todavía de que cargábamos, bueno, los cassettes o los CDs. Qué buenos tiempos, señores. Pero qué estorboso también al mismo tiempo. Vámonos a la pausa comercial y nos enlazamos nuevamente con Diana Santana, que se encuentra con nuestros amigos de la Universidad Privada del Estado de México, UPEM. Así que vámonos para allá.
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0: En vivo y a control remoto con mi querida Diana. Por favor, amiga, platícame más.
3: Gracias, Uriel. Oye, nosotros seguimos en vivo y a control remoto desde la Universidad Privada del Estado de México con mis amigos de UPEM, aquí en Avenida Revolución número 46 en San Cristóbal, Ecatepec. Y el día de hoy me encuentro con más alumnos de la universidad. ¿Cuál es tu nombre y qué estudiamos?
4: Me llamo Darla y estudio mercadotecnia.
3: ¿Y por acá?
5: Soy Javier y soy profesor de mercadotecnia.
3: ¿Y por acá?
6: Yo soy Regina y soy de ciencias de la comunicación.
3: ¿Por acá?
7: Hola, buenos días, mi nombre es Emanuel y igualmente soy de comunicación.
3: Oye, están rifando los chicos de comunicación. Me platicaban justamente que tienen ustedes sus foros de TV y de radio, o sea, a la práctica, la vida de trabajo, muchachos.
6: Sí, y creo que aquí como que nos preparan bien para tener un poquito de experiencia, así cuando salgamos al mundo laboral.
3: Así es. Por acá,

0: ¿Qué nos gustaría dedicarnos en un futuro? Tengo entendido que ustedes ya van muy avanzados en la carrera, ¿verdad? Son de los últimos semestres.
1: Y así es, actualmente nos encontramos cursando séptimo cuatrimestre de la universidad. Muy contento y por mi parte me gustaría dedicarme a la creación y a la locución de todo esto, porque es algo que me apasiona y me interesa bastante.
0: ¡Perfecto! Oigan, pero los de Merca no nos podemos quedar atrás, muchachos. ¿Por qué estudiar mercadotecnia? ¿Qué hace alguien que estudia mercadotecnia?
2: Pues analiza los mercados, analiza el consumidor y estrategias para poder vender más y tener alcance más en las empresas.
0: O sea, somos los que vamos a atrapar al cliente para que nos compre.
3: Sí, así es. Digo, nosotros les hacemos cómo pues, llamar la atención con el AIDA, la psicología del color, hacer investigación de mercado. Se los pongo a hacer luego estos proyectos que luego ahí batallan, pero sí lo logran.
0: Oye, pues ya lo saben, mercadotecnia, comunicación, arquitectura, pedagogía, psicología, gastronomía y muchas más licenciaturas vas a poder estudiar aquí en la Universidad Privada del Estado de México. Regreso contigo, Uriel.
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Las 11 de la mañana con 34 minutos. Saludos para el buen Miguel Cruz. Dice, amigo, buen día para ti. Dice, yo me acuerdo que me tocó el Viper, aquel artículo, aquel artefacto que se usaba para mandar mensajes. ¡Wow! Ya llovió, ¿eh? ¡Qué buenos tiempos!

0: Ya a las 11 de la mañana con 41 minutos, continuamos en el Exitómetro de Cristal. Oigan, la pregunta de esta mañana es, ¿cuáles eran esos aparatos electrónicos que ya no existen hoy, que en tu tiempo usabas y recordabas muchísimo? ¿Qué dice mi querida Kenia? ¿Cómo estás, hermosa?
1: ¿Qué tiempos me hicieron recordar, eh?
0: Sí.
1: O sea, los MP3.
0: Claro.
1: Que nada más escuchaba la radio, pero todo mundo andaba fascinado con ellos.
0: Exacto.
1: Que eran chiquitos y de colores. Las videocaseteras. Los Walkman.
0: Claro.
1: Los cassettes. Te gustaba una canción y la regresabas y la regresabas y la regresabas. Los Dixman.
0: Claro.
1: No, o sea, qué tiempos aquellos. Los celulares, los Nokia, que decían que eran tabiques, ¿no? Los
0: Oye, sí.
1: Los teléfonos de casa, que eran como cuadrados, largos y con antena.
0: Grandísimos.
1: Sí, no, me hicieron recordar viejos tiempos.
0: ¿Cuántas cosas? Oye, esos celulares grandototes, ese teléfono que decíamos que era como un tabique, yo creo que con uno de esos, si algún ratero te lo quisiera quitar, se lo aventabas a media cabeza, se lo zorrajabas, diría mi abuelito, y lo descalabras, yo creo, ¿verdad? Porque si estaban bien duros esos teléfonos, oigan. Vámonos a la pausa comercial, nos volvemos a enlazar con mi querida Diana Santana, que continúa con todos los chicos de la Universidad Privada del Estado de México, que oigan, qué bonitas vibras traen los chavos allá. Vuelve uno a ser chavo, vámonos hasta allá.
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0: En vivo y a control remoto, mi querida Diana, platícame más, por favor.
3: Gracias, Uriel. 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
3: 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Regreso contigo, gracias.
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0: Las 11 de la mañana y 47 minutos. Saludos para el buen Rafa, que dice: amigo, yo tengo todavía un Walkman con sus audífonos naranjas, no inventes. Mándame foto, mándame, compártemelo, por favor. Mientras tanto, vámonos con música. Aquí está el Trono de México.

Las 11 de la mañana con 50 minutos. Saludos para el buen César, que nos compartió la foto de uno de estos radios. No sé si ustedes se acuerden de estos radios que eran como de colores. Los vendían en los tianguis, en las placitas. Traían hasta lámpara. Híjole, qué buenos recuerdos, señores. Qué aparatos tan bonitos. Vámonos con música.

Las 11:53 a.m. Saludos para mi querida Eva, besote. ¡Mua! Gracias por acompañarnos, hermosa, que tengas un excelente día. Vámonos con música. Aquí están los dos carnales, esta para los despechados. ¿Dónde andan los que ya son de todas y de nadie?

0: Temazo musical, señores, los dos carnales sonando sus acordeones, sus guitarras para disfrutar de este gran tema, de todas y de nadie. ¿Quién del Valle de México ya es de estos? Ay, después de tanta decepción amorosa ya nos volvimos de todas y de nadie, ¿verdad? Ay, qué conveniente. Ahora resulta, ¿no? Gracias por acompañarnos, amigos. Saludos para el buen Isaac Osorio, que nos está saludando. Dice que está trabajando en la base de taxis Los Dragones, que andan muy cerca de donde está ahorita la Crista Móvil. Oye, que amigo, pues ojalá que tengas oportunidad de lanzarte por allá con los chicos de la Crista Móvil para que te den a lo mejor ahí alguna sorpresa. Yo sé que te la vas a pasar muy bien allá con ellos. Saludos para el buen César, mi querida Sonia Marlene, mi querido José Antonio. Gracias por acompañarnos. Que tengan una excelente, excelente tarde. Pues bueno, señoras y señores, me toca despedirme. Gracias por habernos acompañado. Mi nombre es Uriel Soto. Te espero más tarde en punto de las 6 de la tarde y te acompaño hasta las 9 de la noche. Al rato tenemos Solo para Enamorados. Va a estar buenísimo. Que sigas teniendo un excelente jueves. Nos vamos a volver a enlazar con mi querida Diana Santana hasta la Universidad Privada del Estado de México y también nos despedimos de ella. Al ratito nos volvemos a escuchar, señores. Chao, chao.
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0: Nos volvemos a enlazar con mi querida Diana. Amiga, platícame más.
3: Gracias, Uriel. 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
3: 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Regreso contigo a la cabina, Uriel. Gracias.
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9: Esta es la oración del mediodía.
10: Son muchos los que te buscamos, Señor, los que queremos conocerte y saber quién eres en verdad. Preguntamos si de verdad existes, si estás vivo, si eres actual o eres cosa del pasado. Fácilmente nos dejamos llevar por lo que oímos o por lo que dicen los demás. Nosotros, tus discípulos, que te hemos seguido, que hemos experimentado tu amor, sabemos que tú estás vivo. Sabemos dónde estás, sabemos qué haces y conocemos el camino que nos conduce a ti. No nos dejamos llevar por opiniones comerciales y mal fundadas, sino simplemente nos dejamos conducir por tu amor. Gracias, Señor, y bendice a todos los que te quieren conocer para que te conozcan bien.
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8: El ángel del Señor anunció a María
11: y concibió por obra del Espíritu Santo.
8: Dios te salve, María, llena eres de gracia, el Señor es contigo. Bendita eres entre las mujeres y bendito el fruto de tu vientre, Jesús.
11: Santa María, Madre de Dios, ruega por nosotros los pecadores, ahora y en la hora de nuestra muerte. Amén.
8: He aquí la esclava del Señor.
11: Hágase en mí según tu palabra.
8: Dios te salve, María, llena eres de gracia, el Señor es contigo. Bendita eres entre las mujeres y bendito el fruto de tu vientre, Jesús.
11: Santa María, Madre de Dios, ruega por nosotros los pecadores, ahora y en la hora de nuestra muerte. Amén.
8: Y el Verbo se hizo carne
11: y habitó entre nosotros.
8: Dios te salve, María, llena eres de gracia, el Señor es contigo. Bendita eres entre las mujeres y bendito el fruto de tu vientre, Jesús.
11: Santa María, Madre de Dios, ruega por nosotros los pecadores, ahora y en la hora de nuestra muerte. Amén.
8: Ruega por nosotros, Santa Madre de Dios,
11: para que seamos dignos de alcanzar las promesas de nuestro Señor Jesucristo. Amén.
8: Oremos. Infunde, Señor, tu gracia en nuestros corazones para que los que hemos conocido por el anuncio del ángel la encarnación de tu Hijo Jesucristo, por su pasión y su cruz, seamos llevados a la gloria de la resurrección por el mismo Jesucristo nuestro Señor.
11: Amén.
8: Gloria al Padre y al Hijo y al Espíritu Santo,
11: como era en el principio, ahora y siempre, por los siglos de los siglos. Amén.
8: Ángel de Dios, que eres mi custodio, ya que la soberana piedad me ha encomendado a ti, ilumíname, guárdame, rígeme y gobiérname.
11: Amén.
8: Que el auxilio divino permanezca siempre con nosotros.
11: Amén.
8: Y la bendición de Dios Todopoderoso, del Padre, del Hijo y del Espíritu Santo, descienda sobre ustedes y les acompañe para siempre.
11: Amén.
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0: A las 12 con 13 minutos. ¿Cómo les va? Besos a las babies, abrazos a los brothers que nos están sintonizando a través del 103.7. Bienvenidos sean una vez más al Exitómetro de Cristal. Yo soy Carlos Force y voy a estar contigo hasta las 3 de la tarde. El teléfono 58-6505-32 para que nos saludes, para que nos escribas en tiempo real este jueves. Tenemos muchas sorpresas, así es que súper pendiente. Ya casi se nos va septiembre. Y no ha temblado, ¿eh? ¡Qué bueno! No ha temblado. Bueno, espérate tantito. Puede temblar todavía el 30. Así es que prepara tu mochila de emergencia por cualquier cosa. Prepara tus oídos porque viene muy buena música. Prepara también tu mente abierta porque vienen los cristalazos del espectáculo. Mucho chismecito, periodismo de espectáculos. Ya a las 12:14. Así arrancamos el Exitómetro de Cristal. Quédate hasta las 3 de la tarde.
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0: A las 12:26, ahí estuvo la adictiva Luis Fonsi, los Tucanes de Tijuana en este bloque musical. Oigan, hoy es el aniversario de la Meche, del mercado de la Merced, así es que felicidades a toda la bandita de allá que está todo el tiempo, baile y baile, los sonideros y toda la cosa. Es el número 69, de hecho, para ser exactos, el aniversario number 69. Oye, pero tiene una muy buena historia, originalmente no era mercado, de hecho estaba alrededor de una capilla de la señora de nuestra Merced, y por eso se le dio el nombre de la Merced. Ya después llevaron frutas, verduras, el famoso grito de pásele marchanta y toda la cosa, ¿verdad? Semillas y todo lo que puedes encontrar allá en el mercado de la Mecha, en la Venustiano Carranza, en Ciudad de México. Así es que hay mucho baile, lo que sí también es que de repente se pone pesado, así es que recomiendo irse temprano, porque la neta luego les puede salir la bruja, la de adeveras. Ya a las 12:27, vámonos a la pausa, regreso con más.
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0: las 12:38.
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0: Ya a las 12 con 40 minutos, por acá saludamos a Lorena desde Tultitlán, desde la panadería que ya está seguramente cociéndose en los hornos de ahí de la panadería. Oye, pero la neta, qué bueno, qué bueno que todo el tiempo están haciendo bolillito, pancito rico. La neta es que nos han traído aquí pan a la cabina, el panadero oficial también. Y nos ha regalado ahí que si la conchita, que si la donita, que si el muffin, que si el la empanada también, lo que sea, ¿verdad? Qué rico comerse un pan a las 12:41 con este calor de 23 grados centígrados. ¿Por qué no? A ver, ¿cuál es la hora ideal para comer pan? No hay una hora ideal. ¿Cuál es la hora ideal para dormir? No hay una hora ideal. ¿Cuál es la hora ideal para comer? No la hay, así es que siéntete libre de hacer lo que quieras a la hora que quieras, si eso te hace feliz, va que va, así es que ya dejemos esos estereotipos de lado, de que no, es que en la mañana hay que desayunar y levantarse temprano y hacer la cama y meterse a bañar y hacer bla, bla, bla. Y en la tarde otras cosas y en la noche a dormirnos temprano y que no se puede comer pepino y sandía en las noches porque está muy fresco y cosas de ese tipo que te han metido a lo largo de tu vida. Bueno, ya a las 12:42, gracias a todos los que están conectados. Les tengo sorpresas más adelante, así es que no se me desconecten. Viene música del fantasma de Edén Muñoz de Firme, así es que más éxitos en el exitómetro de cristal.
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Ya las 12:54. Oigan, todo se extravía aquí en esta cabina. Ahora le robaron hasta las calcetas a Diana. Así es, bueno, a mí me robaron unas hace algunos ayeres, se desaparecieron. Un chocolate, ¿te acuerdas del chocolate que desapareció, Diana? Un chocolate que nos trajo Vanessa de Colombia, así una botellita, esa como botella de champagne, ¿no? Y tenía su alcoholito adentro. Entonces yo la dejé aquí en la cabina y cuando regresé ya no estaba.

0: en la tarde. ¿Qué más se han llevado? El refresco, el jugo, ¿no? Los accesos. Bueno, esos no se los llevan, ¿verdad? Esos se los gana la gente. Los accesos para Conjunto Primavera. Así es, ya viene Conjunto Primavera este próximo 9 de octubre, viernes 9 de octubre, en la Arena Ciudad de México. ¿Y qué crees? Que te tenemos noticias. Que si eres verdadero fan de Conjunto Primavera, podrás convivir con ellos. Así es, una comida para dos personas en Finca Maldonado. Y además, traslado hasta la Ciudad de México. Y además, cortesías preferentes. Así es que, qué chulada de kit, de verdad, para toda la banda que esté aquí pendiente del 103.7 y que obviamente sea fan de Conjunto Primavera. Así es que, ¿quieres que sean tuyos? Súper pendiente en el transcurso de los siguientes días. Me voy a la pausa, yo regreso, soy Carlos, te voy a acompañar hasta las 3 de la tarde.
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1: ¿Le habrá compuesto esta canción a su ex, Christoph? Así es. Bueno, es que ella hace muchos ayeres anduvo con un señor que es crítico de cine, actor y productor de cine también. Y él se llama Christoph. De hecho, es muy famoso en YouTube por sus videos. Una crítica bastante ácida, muy así, muy directo, ¿no? Sin tapujos. Y entonces, hay una historia entre estos dos, una historia de amor y a la vez de desamor. Bueno, se dice que estos dos estaban juntos y que tenían reuniones en casa de ella, de Natalia, y que entonces una vez este cuate invitó a sus amigos a ver el fútbol americano ahí a su casa. Entonces, pues ella muy amable les llevó la botanita, les llevó la cerveza, les llevó pues todo, ¿no? Para que se sintieran cómodos. Y entonces este señor le dijo, lejos de agradecerle, le dijo: ¿y tú qué haces aquí? ¿Tú qué estás haciendo aquí? Tú vete a la cocina. Allá deberías de estar. Así le dijo. Entonces, después de esto, Natalia Jiménez, ¿qué hizo? Le dijo: ¿sabes qué? ¿Te me vas? De mi casa, porque esta es mi casa, así es que quiero que te largues, no te quiero volver a ver. Y diles a tus amigos que se vayan contigo. Y esa es la historia triste del final de esta relación entre Natalia Jiménez y Christoph. Y la neta, pues qué bueno que lo hizo Natalia, ¿verdad? Porque después no le fue tan bien en la música o en la cuestión económica, ¿no? Creo que hasta no tenía ni para pagar un agua, una botellita de agua. Y bueno, afortunadamente ya toda esa situación la superó y mira ya. Ahí está con el éxito a todo lo que da. ¿Cuándo se presenta Natalia Jiménez, por cierto? De hecho, se presentó, ¿no? En Puerto Vallarta, se presentó en Ciudad de México, todo este mes de septiembre. Ya a la 1:11, pausa, regreso con más.
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0: estuvo la música de Alex Fernández. Qué bonita canción, para dedicar. También escuchamos a Mar Solís y también a los Guardianes del Amor. ¿Con qué se escribe amor? Con llanto, desafortunadamente. Oigan, a todos los que no están viviendo el amor, al contrario, que están despechados o despechadas,
1: ¡diablos!
0: 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Vamos a la pausa, ya la 1:28.
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La 1:31, ahí está el tema de la autoría de Espinoza Paz. Lo canta la Arrolladora, se llama Fracaso Seguro, 1:31.

0: Y a la 1:41, ahí estuvo la banda Wizoka, el Jackie y la Arrolladora. Un bloquecito de banda, así es, para toda la banda que nos está escuchando. Y la banda que está en las calles del Valle de México. También, ¿dónde andan? ¿Dónde anda el David? ¿Dónde anda Goyo de la Sierra? ¿Dónde está la Cristamóvil? Ubícalos porque tienen sorpresas para ti. ¿Dónde se encuentran, hermano? Adelante, cuéntamelo todo.
1: Familia de Radio Cristal 103.7, ¿cómo están? Excelente tarde, muchas gracias, Carlos. 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

0: ¡Que se vaya! Así le dijeron en un antro de Monterrey a todas las personas morenas. Así es el dueño. ¿Puedes creerlo? Estas cosas pasan solo en México. Y es que sucedió en San Nicolás de los Garza. Sí, es correcto, así es. En San Nicolás, no, en San Pedro Garza García. Y es que un antro de nombre, Strana, está ya como que discriminando a la gente. Habría utilizado el tono de piel como criterio para dejar entrar o no a clientes. Este establecimiento ya está siendo investigado, el audio ya circula en redes sociales y fíjate que no es un caso único. Hay muchos otros restaurantes y centros nocturnos en México que han sido continuamente señalados por este tipo de prácticas discriminatorias. Y lo preocupante de todo esto es que hay una encuesta nacional sobre discriminación que señala que el 30% de la población de 18 años o más se ha sentido discriminada por su apariencia física, mientras que la cifra alcanza hasta un 30% en el caso de las mujeres afrodescendientes por su tono de piel. Así es que, pues un tema bastante complejo que sigue sucediendo aquí en México. Incluso, ¿sabes qué? Le agregaron a este audio que se filtró, de hecho sí lo puedes encontrar ahí muy fácilmente en las redes sociales, le agregaron una tabla como filtro. Esta tabla muestra, digamos, diferentes tonos de piel que van desde el A hasta el H. El A más claro que el H y del 1 al 10, el 1 más claro que el 10. Entonces, digamos que los dueños de este lugar, del Strana, dijeron que gente solamente que se encontrara en la categoría 4A, o sea, un tono de color así moreno muy, pero muy claro, son los únicos que tendrían acceso al lugar y obviamente la gente de tez más clara de piel, ¿no? De piel más blanca. Y por supuesto, esto ya genera una controversia, porque ahí te va otra encuesta de percepción ciudadana que justamente se encontró en Nuevo León. El 76% de las personas considera que en este mismo estado se discrimina por alguna razón en general. Por ejemplo, particularmente 46% señaló discriminación en forma de vestir y el otro 43% por el tono de piel. O sea, uno de cada dos casos es discriminado en Nuevo León. Oye, como que ya están cayendo de mi gracia, los regios, como que tienen un poquito alterada su realidad.
1: Sí se les dice, ¿no?
0: Así conozco a varios. Ya la 1:59, vámonos a la pausa. Cosas que pasan solo en México.
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0: Qué buena comida. Así es, buen provechito que comes en este momento. La hora de la comida, dicen, ¿verdad? Que no hay hora para comer específica. Tú puedes comer a las 3, a las 4, a la hora que el cuerpo te lo pida o que el trabajo te lo permita también, ¿verdad? Así es que saluditos a toda la bandita de allá de Coacalco, del Eje 8, que está en este momento comiendo carnitas, pero ya hay carnitas, ¿eh? Muy ricas. O tacos de canasta también, o los tamales también del Eje 8, ¿no? También saluditos a todos los que están degustando un buen platillo mexicano. Y por supuesto, hablando de toda la banda del Eje 8, vamos a hacer un enlace con nuestros amigos de La Crista Móvil.
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0: Ya está Goyito de la Sierra y Dave Mendoza.
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2: 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No le cambien y volvemos más tarde.
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0: Bueno, ya a las 2 de la tarde con 27 minutos, 2 con 27. ¿Qué están haciendo? Cuéntenmelo todo, cuéntenme qué están haciendo. Teléfono de cabina 58-6505-32. Así es, oigan, ayer se puso bueno el Te Juzga el Barrio, ¿eh? Muchas historias increíbles, cómo la gente se abre mucho en el micrófono, ¿verdad? Ya así como que no, nadie te conoce y dices, pues mando mi historia, ya que no la puedo contar así a quien más confianza le tengo, se la cuento a Force, porque me juzgue el barrio, todo por eso, no sé, yo creo que hoy lo repetimos, ¿no? Como ven, ¿qué dice el público? Ya a las 2:28, vámonos a la pausa rapidísimo, se viene algo de Pepe Walker, algo de La Chica de Tus Sueños, Rubí Escobar, algo de Latin Mafia, Gillo Sarante, no le cambies, buena música en el Exitómetro de Cristal.
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0: Oigan, me gustó esta canción de Duelo con Bronco, una versión nueva para que ya no duela. Ya las 2:42 en este momento, ya en la recta final del exitómetro de Cristal, ya llega Diana Santana contigo. Oye, hoy te recuerdo que tenemos los relatos del más allá, situaciones de suspenso, teorías conspirativas, leyendas de terror, testimonios reales. Así es que en punto de las 9 de la noche inician los sonidos de Cristal y de 10 a 11 los relatos del más allá. Va que va, para que no te los pierdas. Me voy a la pausa, ya a las 2:43.
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buen bloque musical estamos aventando. Estuvo Gillo Zarante, antes Latin Mafia y ahora El Recodo, esta canción del Teletón. Por eso te quiero ya a las 2:52.

Ahora sí me voy, ahí te dejo una canción para la luna. Saúl el Jaguar y Gerardo Coronel, ya a las 2:56. Se quedan con Diana Santana y yo regreso a las 9 de la noche en punto. Carlos Force te dice bye bye.

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0: Las 3 de la tarde con 6 minutos, 3 con 6, Germán Montero, ¿por qué estás tan cuero? Se llama La Camelada, 3 con 6, ¿cómo andamos? Excelente jueves.
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0: Las 3 de la tarde con 10 minutos, Grupo Frontera. Ahí te voy a conquistar, chiquillo.
1: ¡Gracias!

0: 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Oiga, ya a punto de que se termine el mes de septiembre, el mes del mariachi loco, el mes del pozole, el mes de los fuegos pirotécnicos, el mes de verde, blanco y rojo, el mes de el pozole, de las tostadas de pata, de tinga. Oye, que por cierto, no me he comido ni una tostada de pata. No puede ser. Ni un pambazo, oye. Bienvenidos, ¿cómo están? Oigan, soy Diana Santana, me quedo con ustedes hasta que el reloj marque las 6 de la tarde. Así que vamos a hacernos compañía, vamos a acompañarnos. Cuéntenme en qué colonia y en qué municipio nos están escuchando a través de un mensajín en el 55 58 65 05 32. Repito, 55 58 65 05 32 es el número que te va a conectar directamente a la cabina del 103.7, porque así, señoras y señores, estamos iniciando este turno. ¡Bienvenidos!
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1: La cumbia andina de Saya para ti. Se llama Mariposita. 3 de la tarde con 17 minutos. Súbele.
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0: Y las 3 de la tarde con 21 minutos, Arturo Vargas, algo rancherito, se llama No Tiene Rival.
1: Tres.

0: son mis reglas y punto. Las 3 de la tarde con 27 minutotes, 3 con 27. Oigan, por acá me piden saludos. Dice, mándame saludos porque ayer no me mandaste saludos, Diana. Ah, qué bárbara la Diana Santana que no te mandó saludos ayer, ¿verdad? ¿Qué onda, Mari? ¿Cómo estás? Abrazote para ti y para todos los que andan trabajando por allá contigo. Saludos también para Israel Guzmán de Ecatepec. Dice, saludos y bendiciones, muchas gracias. Y saludos para Fabi, que ya nos está escuchando. Dice que con la actitud al 103.7 y que anda comiendo albóndigas rellenas de quesito con huevito y arroz. ¡Ándale!
1: ¡Ay, qué sabroso!
0: Oigan, provechito a los que andan comiendo, ¿eh? Dios bendiga lo que caiga a la barriga. Cuéntenme, platíquenme, antójenme.
1: ¡Ay, qué sabroso!
0: ¿Qué están comiendo en esta tardecita? Mira, yo no es por presumir, dijera la música de Carin León, no es por acá, pero comí menudo. Me eché un platito de menudo, le eché que su limón, le eché que su chilito así como que piquín para que amarrara, que su cebollita, y bien caliente, caliente, caliente, caliente, y obviamente un refresco de cola porque dije, no me hará daño así, suave. ¿No me hará daño así, sin refresco?
2: ¡No, producción! ¡Así no, producción!
0: Y pues bueno, me lo tuve que bajar con un refresquito de cola para que, amarrara, para que bajara, para que resbalara. Así que bueno, provechito a todos los que están comiendo. Dios bendiga lo que caiga a la barriga. Provechito a ti, que estás en la hora de los sagrados alimentos. ¡Buenas!
3: Hola, hola, buenas tardes. No, mira, hoy me tocó comer rebanada, sí. Aire.
0: ¿Por qué?
3: Y espero que nadie más tenga la posibilidad de probar ese manjar. Pero todavía no hay venta. Y vea que razón y todavía no hay venta. Sabes, a ratito que hay agua y por lo menos nos echamos un vasito de fruta. A ver qué tal.
0: Oye, vayan a comprarle a la Monse. Monse, ¿dónde tienes tu negocio? ¿Qué onda? ¿De qué la giras? ¿Qué rollo? Promocionate, Monse. Buenas.
4: Hola, Dianita.
0: Hola.
4: Soy Mía Denise.
0: ¿Qué pasó?
4: Te agradezco por mi pastel.
0: ¡Ah! ¡Eso!
4: Así que bueno, me podrías poner las mañanitas.
5: Lo que caiga a la barriga.
0: Gracias. Vamos a hacer una cosa. Yo te pongo tus mañanitas con mucho gusto, Mía. Pero tú me mandas una foto para que me antojes ese pastel que te regalaron mis amigos de Repostería Creativa y el 103.7, ¿sale, vale? ¡Para ti, que cumples años! ¡Felicidades!

0: Queremos ver la foto. Queremos ver la foto del pastel que te dieron mis amigos de Repostería Creativa, Monse. Que lo disfrutes con tu familia. Y por acá, ¿qué dice? Buenas, buenas.
1: Hola, hola. Pues mira, yo vendo aquí pañales americanos y producto quirúrgico. Estoy aquí ubicada en Lomas de Cartagena, en Ciudad Labor, aquí en Tultitlán, Estado de México.
0: Ok.
1: Y mi horario es de 10 de la mañana a 6 de la tarde, de lunes a sábado. Cualquier cosa, aquí estamos al pendiente.
0: Oye, pues ahí está. Para los que vayan a comprar pañales, vayan con mi amiga Monse. Para que haya mucha venta, te voy a mandar los polvitos mágicos, Monse. Vas a ver que a partir de este momento vas a tener mucha venta, ¿eh? Tú tranquila y yo nerviosa. Voy a la pausa comercial, 3:31, no le cambies.
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0: qué buena canción de duelo, se llamó Suerte. Aquí el saludo por acá, ¿qué onda, Hugo? ¿Cómo estás?
1: Hola, hola, Dianita, aquí andamos todavía en la trabajación. Eso. Al 103.7, saliendo de haber ido a comer un rico arroz poblano.
0: Ándale.
1: Con sus granitos de elote y una rica longaniza con nopales en salsa verde.
0: Uf.
1: Saludos, buen día. Bendiciones para todos.
0: Oye, eso sonó deliciosamente rico.
2: Ay, qué sabroso.
0: Hay un arrocito. ¿Sabes cómo se me antojó? Un arrocito blanco, así como dijo Hugo, con sus rajitas de chile poblano, con sus granitos de elote. Y la salsita verde con sus nopalitos y su longaniza. ¿Sabes qué, Hugo? Me acabas de dar una ideota para el menú de la siguiente semana en la casa. Tú muy bien. Tú, aplauso para Hugo. Sí se me antojó, sí se me antojó. ¿Ustedes qué están comiendo? ¿Con qué andan moviendo el bigote? Cuéntenme, presúmanme en el 5558-650532. Voy a la pausa, no le cambies.
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1: Las 3 de la tarde con 46 minutos, ya es Jessy Mojado, se llama Más de lo Normal.
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¡Ay, esta me gusta! Es el Trueno de México. Me da como nostalgia esta canción. Se llama Cielo de Estrellas. 3:52.

0: Las 3 de la tarde con 55 minutos, 3:55, ahí estuvo el trono de México, se llamó Cielo de Estrellas, Los Recoditos, ex de verdad y los Yes Yes con Mojado, se llama Más Mal de lo Normal. ¿A quién saludamos por acá? ¿Qué onda, Maru? ¿Cómo estás? Buenas tardes.
1: Hola, Solis, Crayo Luis. No, pues mira, se brincó la comida y está con la botana primero. Saludos, bye.
0: No puede ser, esa niña. ¿Cómo que se brincó la comida y me manda una foto donde se está comiendo unas papas y un refresco? No puede ser. No puede ser que primero se coma las chucherías y después la comida, un zape para la mamá. Que lo permitió, que lo permitió. Vámonos a la pausa comercial. Las 3 de la tarde con 56 minutos. No le cambies. Ay, sí se ven bien ricos tus rancheritos, ¿eh?
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4: Hola, ¿cómo está? Les saluda Alejandra Cruz y esta es la información que tiene que conocer. Lego anunció una inversión de $400 millones, equivalente a 8.600 millones de pesos, para ampliar sus operaciones en Nuevo León de 2026 a 2029, con 62.000 metros cuadrados de infraestructura y más de 1.300 nuevos empleos.
5: ¿Por qué es importante, además del impacto en el empleo? Estamos hablando de 1.300 nuevos empleos, bien pagados, porque va a permitir el renacimiento, la expansión de la industria de juguete en México y también de la petroquímica que está vinculada a todo ello. Es decir, para poder tener un Lego, pues se necesitan polímeros, solventes, pigmentos, a veces silicón, adhesivos y muchos tipos de plásticos. Entonces, este aumento de producción tiene que ver con todo un ecosistema que entonces adquiere otra dimensión.
4: El titular de la Agencia de Transformación Digital y Telecomunicaciones, José Antonio Peña, detalló que la Ley de Economía Digital busca impulsar el pago vía CODI, cobro con transferencia sin comisiones en comercios, bancarización remota para pequeñas empresas, digitalización de trámites en todos los niveles de gobierno y eliminación gradual del efectivo, empezando por gasolineras y carreteras. El IMSS participa en la reactivación nacional del programa Hospital Seguro, que busca reducir vulnerabilidades, garantizar la continuidad de los servicios y fortalecer la respuesta ante emergencias y desastres. Además, impulsará talleres regionales de capacitación para la autoevaluación hospitalaria entre octubre y noviembre en el centro del país y en 2027 en todas las regiones. El juez federal Timothy Kelly ordenó restituir el acceso de CNN, MS Now y Político a la Casa Blanca tras su veto por el presidente Donald Trump, al considerar que no hubo el debido proceso, por lo que pidió devolver de inmediato sus acreditaciones retiradas el viernes pasado.
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0: Uy, se llama Llévala a la Luna por mí. Bueno, no nada más, Llévala a la Luna. ¿A quién saludo por acá? ¡Olis! ¡Buenas, buenas!
1: Buenas tardes, aquí desde Zumpango, Estado de México.
0: ¡Hola!
1: Saludos para mi esposa Elvia, que está en la Ciudad de México trabajando. Okay. Aquí estamos al 103.7 trabajando en la chamba. Aquí andamos. Saludos para todos.
0: Sale, vale. Saludos para la gente de... A la gente de Zumpango, a la gente que nos escucha en las diferentes alcaldías de la Ciudad de México y que anda al 103.7. Muchas gracias. Oigan, saludos para Carlos, para su pequeña que hoy cumple años, que ya, mira, ya me mandaron la fotona de... Ya está disfrutando el pastel y toda la cosa. Ustedes muy bien, acuérdate que tenemos pasteles cortesía de Repostería Creativa y el 103.7, así que a reportar a sus cumpleañeros que estarán de manteles largos lo que resta de este mes de septiembre, ¿sale? 25, 26, 27 y hasta el 30 de septiembre, si tienes algún cumpleañero, repórtalo, porque podría ser el afortunado ganador o ganadora de uno de los pasteles que Repostería Creativa y el 103.7 te regalan. Voy a la pausa, no le cambies, las 4:13.
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0: Oigan, atención, el gobierno presentó avances en la construcción y recuperación de trenes de pasajeros con nuevos proyectos de infraestructura que buscan ampliar la red ferroviaria en los próximos años. ¿Qué rutas se contemplan? 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

0: Las 4 de la tarde con 28 minutos. Hola Manuel, ¿cómo andamos?
1: Hola, hola, hola, Crayola. Dianita, buena tarde. Aquí reportándonos desde Zumpango, barrio San Lorenzo. Pues mi Dianita, regresando de la comida, acabamos de comer una rica carne de puerco en chilacayote.
0: Ándale.
1: De molito. Y ahí con una buena coquita fría.
0: Perfecto.
1: Aquí andamos reportándonos desde Zumpanguito, Dianita, excelente tarde.
0: Provechito. Por acá también dice, saludos desde el tráfico de la López Portillo, a la altura de Plaza Las Flores. Y por acá, ¿qué onda, Jerónimo?
2: Hola, Diana, buenas tardes, buenas
0: Hola.
2: Tardes. Saludos y bendiciones para todos en cabina.
0: ¿Qué onda?
2: Y parte de Jerónimo Juárez de Coajimalpa. Saludos y una bonita tarde.
0: Gracias, Jerónimo. Saludos para ti, a la gente de Coajimalpa y de las diferentes alcaldías de la Ciudad de México. Voy a la pausa, no le cambies, 4:29.
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1: ¡Uy, qué buena rola! Aquí están los Tutucanes, 438. 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

0: Las 4 de la tarde ya con 44 minutotes, 4:44. Oigan, y atención público, porque próximamente podrás ganarte tus accesos para que te lances a ver a Conjunto Primavera.
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0: Así es, la cita es el próximo 9 de octubre en la Arena Ciudad de México con Conjunto Primavera.
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0: Híjole, pero ¿sabes qué es lo mejor de lo mejor? Que estaremos buscando al fan más fan, por supuesto, del 103.7 y de Conjunto Primavera, porque se va a llevar comida para dos personas con mis amigos de Finca Maldonado. Traslado a la Ciudad de México. Cortesías, boletos preferentes, fotito y saludo con Conjunto Primavera.

Oye, ¿cuál es tu canción favorita de Conjunto Primavera? Esa que dices, ay, Diana, esa la quiero ir a bailar y la quiero ir a cantar y la quiero ir a llorar y la quiero ir a gritar. ¿Cuál es? Híjole, yo...

Ay, vámonos a ver al Conjunto Primavera. ¿Cuál? No, esa está fuerte, la de... Ay, ¿cómo se llama? Ay, hasta se me fue el nombre. No, ya se me olvidó. Voy a la pausa comercial, no le cambies. Las 4 de la tarde con 47.

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0: y puro grupo firme. Se llama Vuelve. ¿A quién saludo por acá? Buenas, buenas.
1: Está fuerte la
2: mi canción preferida es la de Menortié. 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
0: ¡Ándale! Por acá, buenas, buenas.
3: Híjoles, Dianita. Mi favorita de Conjunto Primavera. Ajá. Es una cortavenas que en la voz de Tony Meléndez.
0: Uf.
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0: Ya sé.
3: La que dice: yo no podía quedarme más aquí contigo. Esa es de las que llegan hasta el fondo.
0: Híjole, ándale, esa es buenísima, ¿eh?

0: Ya todos chillando, oye.
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0: Échame aunque sea un vaso de agua, algo por el estilo, oye. Ya me acordé cuál era la que me gustaba. Es que, fíjate, es que esta está buena. Suéltala, producción, suéltala, sin miedo.
2: No, producción, así no, producción.
0: Esta, mira.

basta, basta. Y yo ya sé, basta, basta. Oye, no, es que ni a cuál irle de Conjunto Primavera, todas son buenísimas. Y aquí en el 103.7 vas a tener tus accesos para la Arena Ciudad de México, ¿eh? Así que atentos, por favor. Voy a la pausa, no le cambies.

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0: Las 5 de la tarde con 12 minutos. 5 con 12. Saludos para Fabi. A mí me gusta la de Actos de un Tonto. Ándale, gracias Fabi. Y por acá Carlos. Ah, ok, oye, muchas felicidades para tu nena. Ya se están comiendo el pastelín. Voy a la pausa comercial a las 5 de la tarde con 13 minutos. No le cambies, es el 103.7. Voy y vengo.
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1: Las 5 de la tarde con 51 minutos. Oigan, estamos entrando a la recta final. Muchas gracias, pero antes te dejo con la música de Privilegio. Se llama Me Enamoré de Usted.

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1: Con esta me voy, gracias. Quédate con Uriel Soto. Soy Diana Santana y regreso el día de mañana, viernes. Oigan, en punto de las 6 de la mañana, si Dios quiere y tú me lo vuelves a permitir, que tengas una excelente tarde de jueves. Gracias. Bye, bye.

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5: Hola, ¿cómo está? Le saluda Alejandra Cruz y esta es la información que tiene que conocer. El Estado de México es sede del Torneo Internacional de Voleibol Femenil Norseca Women's Final Six 2026 en la Ciudad Deportiva Juan Fernández Albarrán, con las selecciones de México, República Dominicana, Cuba, Puerto Rico, Estados Unidos y Canadá. En la jornada inaugural, México venció 3-0 a República Dominicana. Con más de 53,000 participaciones en dos foros regionales en Texcoco y Toluca, concluyó el diálogo de la escuela Tiene Voz para definir en los planteles la aplicación del acuerdo nacional que establece que en educación básica los celulares no se usarán durante la jornada escolar, salvo por actividades pedagógicas, emergencias o temas de inclusión y salud. La Secretaría de Desarrollo Económico realizará el 2 de octubre en la explanada del Mercado Juárez de Toluca la novena edición del Festival Abarrotero, para acercar financiamiento, capacitación y digitalización a más de 22,300 negocios que generan más de 38,000 empleos en 8 municipios del Valle de Toluca.
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